0: en algo te hemos ofendido, solamente háblanos esta mañana en la quietud, en la humildad y en la sencillez que tu palabra representa, Padre. En el nombre de Jesucristo, nuestro Señor. Amén, amén y amén. Tomen asiento esta mañana, amados hermanos. Espero que soportemos, ¿verdad?, también el calor, ¿verdad? Si es que está haciendo calor, pues que lo soportemos un poco. No es nuestra intención esta mañana tampoco retenerlos mucho tiempo. A siete edades de la iglesia, estamos ya en el mensaje 47. Vamos a cerrar esta mañana de hablar acerca de la edad de Tiatira, la cuarta edad de la iglesia, y queremos hablar acerca de la promesa al vencedor, ¿verdad?, de esta cuarta edad de la iglesia. Ahora, esta última parte, bueno, nosotros sabemos que para cada una de las edades de la iglesia hay un mensaje, ¿verdad? Y el mensaje está dirigido a dos simientes. Hay dos simientes que comenzaron a moverse desde la primera edad de la iglesia y comenzaron a desarrollarse durante las edades subsiguientes hasta llegar a nuestra, a la última edad de la iglesia. Comenzaron, amados hermanos, en la edad de Éfeso y se fueron moviendo, mire hermano, ¿verdad? El diablo se fue escondiendo, se fue escabullendo, se fue, ¿verdad?, buscando un lugar donde esconderse, ¿verdad? Y siempre vemos la naturaleza del enemigo. Hay una característica que se muestra en las edades de la iglesia, y es que la simiente verdadera es perseguida por la simiente falsa. Si nosotros seguimos ese precepto, nos damos cuenta que son de dos naturalezas diferentes, porque la simiente de Dios no persigue a la simiente de Dios. La oveja no persigue a la oveja, es el lobo el que persigue a la oveja. De tal manera que el profeta llegó a la conclusión para decirnos a nosotros que simiente no persigue a simiente. Si usted es simiente de Dios, usted no va a perseguir a su hermano, usted va a amar a su hermano. Usted no va a tratar, hermano, de acabar con la vida de su hermano, usted va a tratar de cubrir a su hermano todo el tiempo. Usted no va a tratar de hablar de su hermano ni verle los errores de su hermano. Usted va a doblar rodillas y va a pedir, va a clamar por ese hermano que realmente necesita, ¿verdad?, que alguien clame por él. Dice el profeta, ¿para qué echarle tierra a alguien que ya tiene tierra? ¿Para qué echarle más lodo a alguien que ya tiene lodo? Usted no persigue a su propia simiente. Si su simiente, si usted es simiente de Dios, usted no va a perseguir a su hermano, usted va a amar a su hermano. Y en esto conocerán que son mis discípulos, en que se aman los unos a los otros. Eso está vivo, como vive está la palabra hoy, esta mañana. Aleluya, es algo sencillo, es algo que a veces nos aburre estarlo escuchando, pero el que nos aburra de estarlo escuchando no deja de ser la verdad, sigue siendo la verdad. Hoy en el año 2026, amad a vuestros enemigos. Aleluya, estamos en el tiempo ya de irnos a casa. Estamos en el tiempo de prepararnos. Estamos en el tiempo de venir a cuentas con el Señor. Estamos en el tiempo de aparejarnos con la palabra. Estamos en el tiempo de reconocer nuestro día, reconocer nuestro mensaje, reconocer por qué estamos aquí. Aleluya, bendito sea su nombre. Entonces siempre hay dos simientes. Aleluya, usted tiene que alinearse según sus frutos, en qué simiente usted está representado. Pero no hay lugares neutros acá. No, aquí no hay centros que valgan. No, aquí es usted es o usted no es. Aleluya, o usted es o usted no es. Pero no hay lugares neutros. O usted es verdadero o usted es un incrédulo. Aleluya, o usted es verdadero o usted es un manufacturado. Aleluya, pero amado hermano, o usted es o usted no es. Oh hermano, es que Diosito solo tiene hijos e hijas. No hermano, estamos en un tiempo donde la Biblia nos dice que hay hijos de luz y hay hijos de las tinieblas. Aleluya, no hermano, es que mira, hay una iglesia, la iglesia universalista. Dice que Dios es tan bueno, que Dios no va a condenar a nadie. Amén. Aleluya. Dios no va a condenar a nadie, dice. Mira, y en parte tiene verdad, Dios no condena a nadie. Nosotros nos condenamos a nosotros mismos. Aleluya. No, y es cierto eso, hermano. Dios no condena a nadie. El propósito de Dios, el profeta de Dios lo dice, Dios murió por todo el mundo. para que todo el mundo sea salvo. Pero no todo el mundo quiere ser salvo. No, Señor, no todo el mundo quiere venir a salvación. Mire, hoy podemos ver señal tras señal. La puerta del arca está abierta. Noé todavía está predicando. Usted dice, Noé está predicando. Bueno, el espíritu que habló en Noé está todavía hoy hablando. El arca está abierta. Aleluya, el libro está abierto. Los nombres han sido leídos. Pero Dios no va a obligar a nadie a que entre por la puerta. No, Señor, la Biblia dice, mis ovejas oyen mi voz y mis ovejas me siguen. Yo estoy viendo el redil del Señor esta mañana. Estoy viendo el redil, las ovejas que han oído su voz y que han entrado en el arca. Aleluya, entonces esta promesa es dada, perdón, este mensaje es dado a las dos simientes. Aleluya, que han venido creciendo. Pero mira, el Señor comienza diciéndoles a ellos: no os impondré otra carga. El profeta más adelante nos da el significado de la palabra carga. Dice que la palabra carga significa peso o presión. O sea que podemos leer nosotros esto: no os impondré otra presión, o no os impondré otro peso. Ahora, lo que llama la atención de esto es que esa carga puesta aquí, hermano Alex, esa carga era grande de llevar. ¿Están de acuerdo? ¿O no cree usted que es grande ver que le maten a su hijo enfrente suyo por no negar la palabra? ¿No cree que es, amado hermano, perder todos los derechos? Es una carga grande. Mira, hoy estamos aquí porque tenemos derecho. La Constitución de la República dice que tenemos libertad de culto y podemos predicar libremente. Pero cuando eso se ha quitado, hermano, amén, ahí vamos a probar los que verdaderamente son. Amén. Pero aquí había una carga, hermana Estelita, verdaderamente fuerte. Aquí hoy podemos venir, y si no traemos la Biblia al culto es porque nos da vergüenza. Es porque nos da pena que el vecino nos mire que traemos la Biblia. Nos da pena que en la calle nos miren, que digan, amado hermano, que venimos para el culto. Aleluya, usted no debe avergonzarse de esta palabra. No, esta palabra es lo más grande que existe. Oh, hermano, no decimos Dios le bendiga porque nos da pena. Si el hermano viene por la calle y dice, oh, ahí viene el hermano, me va a ver, se va. Amén, me va a decir Dios le bendiga y voy con mis amiguis. Amén. Gloria a Dios, voy con mis amiguis. ¿Qué van a decir? Dios le bendiga, hermano, bendiciones. Aleluya, no se avergüence de la palabra. Si usted se avergüenza de la palabra, usted se avergüenza de él. No hay más grande, nada más grande que esta Biblia. No hay nada más grande que esta palabra. Él dijo, cielo y tierra pasará, pero mi palabra no pasará. Aleluya, bendito sea su nombre. No se avergüence de la palabra. No se avergüence de decir que Dios envió un mensaje. No se avergüence de decir que Dios mandó un profeta. Ah, es que van a decir que creemos en un hombre. Que digan lo que quieran. O es que van a decir que se idolatran. Que digan lo que quieran. Allá dicen que son animales y no les da vergüenza. Dicen que son terian, que son animales. No, estoy desactualizado. Ahora son unas modas de hacer peleas de musarañas en la calle. Y no les da pena, hermano. Se graban. Y no les da pena. Hagamos una batallita de Laura. Aura. Y mire qué cosa más ridícula los pone el diablo, va. Y el que haga la musaraña más graciosa es el que más aura tiene. ¿Sabe qué es eso? El mundo silbando. Como que nada está pasando alrededor. Y el mundo poniendo atención a eso. Eso es como el niño pasando por el panteón, silbando porque tiene miedo. Tratando de evadir lo que está pasando alrededor de él. Algo grande está en camino. Algo grande se está acercando. Gloria a Dios. Estados Unidos está listo.
1: ¡Gloria a Dios! Rusia está lista, Medio Oriente está listo. ¿Sabe qué hay en el ambiente? Una novia se está preparando. ¡Gloria a Dios! Y el mundo está viendo otras cosas. El mundo está distraído en otras cosas. Pero yo le digo esta mañana.

esa opresión fue puesta por el Señor. Eso es lo que me llama la atención, porque Él mismo se lo atribuye. Dice, no les pondré otra carga. O sea, diciéndole, yo lo permití. Amén. El Dios amoroso, ¿cuántos creen que Dios es amor? Dios es amor. Ese Dios amoroso les puso una carga, esa carga a ellos. No lo digo yo, Él lo dice. No os impondré otra carga. Amén. Entonces hay cargas que son puestas por Dios, ¿va? Amén. Con un propósito. Toda carga, toda presión. Mire, y esto vamos a ir despacio, hermano, porque esto tiene que ver con nosotros. Pero fue en la cuarta edad, hermano, pero tiene que ver con nosotros. Mire, dice el profeta en la edad de Esmirna, ahora el Señor Dios Todopoderoso dice, yo sé. Ahí está Él andando en medio de su pueblo. Número uno, yo creo que somos el pueblo de Dios. Yo lo creo. Yo creo que ustedes, hermanas, son el pueblo del Señor. Y creo que ustedes, hermanos, son el pueblo del Señor. Yo lo creo con todo mi corazón. Ahora, la otra cosa es que Él está en medio de su pueblo. Ya dijimos amén, que creemos que somos el pueblo del Señor. Ahora, ¿creemos que Él está en nuestro medio? Amén. Ahí hubo menos amén, hermano. Bueno, pero yo sí lo creo. Él está en medio de su pueblo. Y mira, el profeta de Dios le llama, ahí está el pastor mayor del rebaño. Pero, dice, escucha esto, detiene Él la persecución. Somos su pueblo, Él está en medio de nosotros, pero detiene Él la persecución. Refrena la tribulación. Y él mismo responde, no, no lo hace. Él solamente dice, yo sé tu tribulación. Mire qué precioso eso, hermano. Él le dice, yo conozco, ¿verdad?, la presión que estoy poniendo. La carga, yo la conozco. Así que nosotros no vamos a sorprender a Dios, Él ya lo sabe. Amén. Usted viene de rodillas, Señor, ya no quiero más seguir. Señor, ya no quiero seguir. Y Dios lo queda viendo. Señor, estoy desanimado, ya no quiero, Padre. En la iglesia no me toman en cuenta, Señor. ¿Con qué presión, hermano? Clase presión, ¿verdad? La que nos está agobiando, hermano. Mira, Señor, que ya no me toman en cuenta. No, pues, ay, ni quiera Dios, hermano. Qué presión. Lo debieron haber puesto en la edad de Tiatira. Amén. Qué cargado. Vengo cargado delante de ti, Señor. Los diáconos no me dieron la mano. Y entré y nadie me saludó, Señor. Ay, qué presión, hermano. Qué carga la que llevamos. Ni quiera Dios, hermano. Aleluya. No, hermano, en este camino van a haber heridas. Y cada herida va a traer cicatrices, hermano. Hay hermanos que quizás ahorita no están heridos, pero usted los ve y usted sabe que han sido heridos en el camino. Hay heridas, ¿por qué? Porque hay cicatrices que están cargando. Aleluya. Ahí está Él y él lo ve a usted orando. Y dice, pero yo sé la tribulación que tienes. Señor, estoy enfermo y si tú no vienes, yo sé. Mira qué le dijo a esta edad, yo sé la carga que tiene, yo sé la tribulación, pero no le dice, te la voy a quitar. No, no le dice, como yo la conozco y sé que es grande, te la voy a quitar para que camines libremente y me sirvas. Y hoy me decimos, Señor, si tú me quitas esto, yo te serviría libremente. No, ese aguijón está ahí más bien para que vengamos a Él. Porque quizás sin ese aguijón nos vamos a ir. Aleluya. Mire, Pablo tenía un aguijón en la carne. Y es mejor tener un aguijón en la carne que tener un aguijón en el alma. Porque en la carne, amado hermano, esta carne tiene que disolverse.
Esta carne tiene que irse al polvo, pero el alma es la parte inmortal del hombre. Gloria a Dios. Este velo de carne se cae y arriba hay un tabernáculo no hecho de mano que está esperándolo usted. Bendito sea Él. Aleluya. Es como el pueblo de Israel, osado el pueblo de Israel. Amén. Osado el pueblo de Israel. Vamos al libro de Malaquías, capítulo 1. ¿Aman la palabra, hermanos? Gloria a Dios. Mire, lo que vamos a ver aquí en el capítulo 1 de Malaquías es una conversación entre el pueblo de Israel y Dios mismo. Y es bonito ponerle atención a esta plática que ellos van a tener acá. ¿Lo tienen, amados? Mira, dice: profecía de la palabra de Jehová contra Israel por medio de Malaquías. Y mire qué bonito lo que él dice en el otro versículo. Mire qué bonito, hermano. Él desciende y a través de su profeta él le dice: yo os he amado. Qué precioso, hermano. Que él le diga a usted, hermano Beto, que él le diga a usted: yo te he amado. ¡Ja! ¿Cómo se sentiría, hermano? ¿Cómo se siente una novia enamorada cuando su novio le dice: te amo? Se derrite, hermano. Amén. Ahora, si nosotros lo traemos a lo espiritual, y cuando él le dice a su alma: yo te he amado. Hermano, con eso cerremos la Biblia y vámonos para la casa, porque sabemos que Él nos ha amado. Amén. Pero no tengo dinero, pero Él me ama. Amén. Pero no tengo posesiones aquí en la tierra, pero Él me ama. Pero no soy el mejor de mi familia, pero Él me ama. Pero nadie me hace caso, pero Él me ha amado. Aleluya. Oh, pero estoy en tremenda presión, pero Él me ama. Mire, esa no fue la actitud del pueblo de Israel. Amén. Ellos voltearon a ver a Dios y de manera retadora le respondieron. Dice la Biblia: y dijisteis, ¿en qué nos amaste? Amén. Que el Señor, ahora démosle vuelta a la tortilla, démosle vuelta a la moneda. Señor, venga usted, le diga: yo te he amado, pero estoy todo enfermo, Señor. La casa ya se me cae, tengo deudas por doquier. ¿En qué me has amado? Si me amaras, tuviera una Hilux estacionada ahí enfrente de la casa. ¿En qué me has amado? Dime. Pregúntese usted, ¿en qué lo ha amado el Señor? ¿Por qué lo ha amado el Señor? Pero tengo diabetes, tengo artritis, tengo presión alta, tengo deudas por doquier, tengo esto por lo otro, ya no sé qué hacer. Pero Él me dice que me ama. Explícame, ¿en qué me has amado? Eso hizo Israel. Se acercó al Señor y de manera osada le pidió una explicación. ¿En qué me has amado? Dime. Amén. ¿Nos atreveríamos nosotros a decirle eso al Señor? Ojalá, verdad, que Dios no nos ponga en apretura para que nunca digamos: Señor, mire, porque no le decimos en qué nos has amado, pero llegamos a decir a veces: yo creo que el Señor no me ama. Es lo mismo. Yo creo que Dios ya no tiene nada conmigo. Amén. Pero la Biblia dice: yo te he amado. ¿Y sabe qué dijo Jeremías? Con amor eterno. Oh. Hermano, denle un aplauso al Señor esta mañana. Aleluya, con amor eterno. ¿Sabe qué es amor eterno? Que no tuvo principio y tampoco tiene final. Dijo el profeta: podemos acabar las misericordias de Dios, pero nunca podremos apagar su gracia. Su gracia es de eternidad hasta eternidad. Aleluya, ¿en qué nos amaste? Y el Señor, mira, lleno de paciencia, le responde: ¿no era Esaú hermano de Jacob? Le dice. Amén.
En otras palabras, ¿qué no era Esaú mejor que ustedes? Porque ¿qué era Jacob? Dice el profeta que era un cobarde, que se escondía debajo de las faldas de su mamá. Dijo el profeta, podemos acabar las misericordias de Dios, pero nunca podremos apagar su gracia. Su gracia es de eternidad hasta eternidad. Aleluya, ¿en qué nos amaste? Y el Señor, mira, lleno de paciencia, le responde, no era Esaú hermano de Jacob.

mentiroso a alguien que solamente la gracia lo podía alcanzar. Aleluya, por eso Abraham fue fe. Isaac, amado hermano, fue otra cosa en la base de la estatura, de la obra maestra, pero Jacob fue gracia. Solo gracia podía alcanzar a Jacob. Ahora, preciosos hermanos, ¿quién no era Esaú mejor que Jacob? ¿Sí? Sí lo era, no tenga miedo, sí lo era. Era mejor. Aleluya, que las demás naciones no eran mejor que la nación de Israel. Sí lo eran. Aleluya, las demás naciones eran más fieles a sus dioses que lo que fue Israel a su propio Dios. Aleluya, ¿y qué de nosotros? ¿Qué las demás iglesias no eran mejores que nosotros? ¿Qué de nosotros? ¿Qué no hay gente mejor que nosotros allá afuera? ¡Sí lo hay! ¡Sí lo hay! ¿En qué nos amó Él? En que habiendo mejores, Él nos predestinó a nosotros. ¡Aleluya! En que habiendo mejores, Él nos eligió a nosotros. Oh, mire, allá afuera hay mejores predicadores, hay mejores maestros, hay mejores hombres, pero me ha bastado su gracia y por su gracia estoy aquí. Allá afuera hay mejores que ustedes, hermanas. Allá afuera hay mejores que ustedes, hermanos, pero su gracia lo trajo a la palabra. Aleluya. ¿En qué nos amaste? En que yo los escogí. ¿En qué nos amaste? En que yo los escogí. Oh, hermano, ¿no era Esaú hermano de Jacob? Dice Jehová: yo amé a Jacob. Mire que no le llama Israel, hermano, le llama Jacob para que ellos vean. Ya había sido cambiado el nombre. Ellos no eran la nación de Jacob, eran la nación de Israel. Amén, gloria a Dios. Palabra de Jehová contra Israel, pero él no lo llama Israel, él le llama Jacob, para que se acuerde quiénes son y que así él los amó a ellos. ¿Le aman ustedes a él, hermano? Dice el profeta: ellos no podían comprender el amor de Dios, porque el amor de Dios no es para conceder cosas. El amor de Dios está basado no en lo que Dios le concede a usted. Hay cosas que Dios le va a conceder y cosas que no le va a conceder. Y Dios no está para cumplirle caprichitos a nadie. Mire, ahí está Olancito, un niño de 2 años. Cuando él quiere algo y empieza a zapatear, ¿usted cree que se lo damos? No. ¡Pah! Va para allá, nadie le va a dar nada en esa actitud. Aleluya, Dios no le va a dar nada a ningún hijo caprichoso. Amén. Dios va a darnos lo que necesitamos. Yo le pregunto esta mañana, ¿nos ha dado Dios lo que necesitamos? Sí nos lo ha dado, hermano. Mire, vayamos por lo más básico. Las necesidades básicas las ha dado el Señor. ¿Qué son las necesidades básicas? Agua, comida y vestuario. Nos ha dado agua, hermano. Sí. Y va a llover, no se preocupe, hoy, mañana, pasado va a llover, pero tiene que llover porque usted y yo estamos aquí todavía. Tiene que llover y no va a ser por el mundo, va a ser por misericordia a nosotros. Aleluya, porque Él se acuerda de nosotros, Él sabe que aquí hay campesinos. Aleluya, gloria a Dios, y la lluvia va a caer, pero un día de esto nos vamos de aquí y ni el rocío va a caer, hermano. Pero mientras usted y yo estemos aquí, la promesa va a estar ahí, de que no faltará la lluvia, no faltará el invierno ni tampoco el verano. Dios tiene que cumplir su palabra. Así como ninguna bomba va a explotar hasta que nos vayamos, tiene que llover. Aleluya. Necesidad básica, comer. Hasta mucho, hermano. Pregúntele a los hermanos que vienen a trabajar aquí. Aquí no hay tristeza, hermano, cuando viene a trabajar aquí. Mire, yo ahí me río con estos hermanos. Amén. Y si hay comida, hermano, mire. A veces ni sabemos, hermano.

Hermano, ¿cómo comer tanto de lo que traen las hermanas? Dios les bendiga, amadas hermanas. Mire cómo Dios les provee tanto a ustedes, no solo para ustedes, sino para darnos a nosotros acá. Aleluya, aleluya, bendito sea Él. Él nos ha dado vestuario, no hayamos ni qué ponernos. ¿Qué zapatos me pongo hoy? Rojo, azul, amarillo, de todo color. ¿Qué falda me combina con esta, con esta, con esta? Necesidades básicas que Él las ha suplido, que Él ha tenido cuidado de nosotros. Pero el amor de Dios no está basado en que Él nos dé o que Él nos deje de dar, aunque Él nos da. El amor de Dios está basado en su elección, en que Él nos eligió a nosotros, en que siendo mejores aún, Él nos prefirió a nosotros. ¡Aleluya! ¡Gloria a Dios! ¿Sabe por qué Él nos eligió a nosotros? Porque nosotros le elegimos también a Él. Aleluya. En su previo conocimiento, Él miró que usted le diría amén a la palabra, que usted se quedaría con la palabra. Aleluya. Y Él lo eligió a usted. Dice profeta, su amor es electivo. Su amor es elección. Aleluya. Bendito sea su nombre. Dice el profeta de Dios acá, esa es su prerrogativa. Prerrogativa es el derecho que Él tiene. El derecho que Él tiene, el privilegio, es la facultad que Él tiene. Porque Él es soberano. El amarnos por su propia elección. Ahora, volvamos, hermano, a lo que estábamos hablando acerca de esa carga, de esa presión. Porque el que Él nos ame y nos elija no significa que Él va a dejar de poner cargas o presiones. Dice el profeta de Dios, puede ser, dice, la prueba de su amor es elección. Que sin importar lo que sucediera, su amor sería probado fielmente por el hecho de que ellos fueron escogidos para salvación. Y mire lo que dice, puede ser que Él lo entregue a usted a la muerte como lo hizo con Pablo, pero aún lo ama. Puede ser que lo entregue al sufrimiento como hizo con Job. Ese es su derecho, esa es su facultad, su prerrogativa, Él es soberano. Pero todo es con un propósito. O sea que la presión, la carga, tenía un propósito ahí. Y Él mismo lo dice, el profeta dice, Él mismo sufrió. Aprendió, escuchen, estamos aquí, ¿verdad? Ya vamos a terminar, no se preocupen, de aquí a las 11:30 nos vamos. Aprendió la obediencia. ¿Cuál era el propósito? La obediencia. Aprendió la obediencia por medio de lo que Él sufrió. Él, hablando del Señor Jesucristo, en efecto fue hecho perfecto. Queremos ser perfectos, ¿verdad? Queremos ser obedientes. Hay un camino, es el sufrimiento. Él aprendió la obediencia por lo que Él sufrió. Él en efecto fue hecho perfecto por las cosas que sufrió. Amén. Y aunque Él era hijo, por lo que padeció, aprendió la obediencia. Y habiendo sido perfeccionado, vino a ser autor de eterna salvación para los que la obedecen. Según Pablo, Él ha dejado, escuche esto. Según Pablo, Él ha dejado para su iglesia una medida de sufrimiento. Hay una cuota de sufrimiento aquí reservada para usted, hermano. Hoy no vengo a abrirle el libro para traerle las promesas del Señor solamente. Vengo a abrirle, sí, amén, hermano. Bendecidos, prosperados en victoria. Dejemos eso para otro día. Hoy vengo a abrirle el libro para decirle que hay una cuota de sufrimiento para usted, hermana. ¿Me escuchó, hermanita? Hermanito, hay una cuota de sufrimiento para usted. Hermano pastor, hay una cuota de sufrimiento también para usted. El Señor se la dejó guardada ahí, dice, Él ha dejado para su iglesia una medida de sufrimiento, para que ella también por medio de su fe en Dios llegue a una estatura de perfección mientras sufre. Así que hay un camino para la perfección y el sufrimiento. Amén. Gloria a Dios. Así que nos conviene, hermano, a veces quitar el dedo señalador para tratar de explicar una cosa. Si es que hermano Gerardo le pasa esto por esto y esto. Hermano Abraham le está pasando esto por esto y esto. A Manoveto le pasa esto por esto y esto.
Y no sabemos. Porque Dios es el que pone presión a veces. Amén. Es Dios el que pone sufrimiento, porque hay una cuota, hermano Melvin, reservada para usted. Amén. ¿Cómo sufre cuando hermano se perdió el maizal? Se perdieron los frijoles. No se preocupe, hay una cuota de sufrimiento ahí para usted reservada. Amén. Ahí, hermano, mire, va a haber, si no es campesino, es otra cosa, va a haber un vecino ahí que le va a hacer la vida imposible, pero lo va a hacer sufrir. Amén. Si no es un vecino, pues va a haber una hermana que lo va a hacer sufrir. Amén. Y si no es un hermano, pues va a haber una hermana, pero alguien va a ser instrumento de Dios, hermano. Dice el profeta que había un hombrecito que donde lo miraba lo desplumaba, dice. Pero como yo amaba a ese hermano, dice. Amén. Yo no sé si ustedes lo han leído, hermano. Amén. Va a haber un vecino ahí que le va a tirar el agua sucia. Va a haber algo ahí. Si no es un vecino, si no es un hermano, si no es una hermana, vigile a su esposo. Ay, qué hombre este, que ya no lo aguanto. ¿Qué hora me casé con este hombre yo? Y si no, hermano, vigile a su esposa. Ay, qué mujer esta, padre mío. Ay, Señor. Pero ahí va a estar. Amén. Para moldearnos. Tiene que haber algo, hermano. Aleluya, tiene que haber algo. Porque yo sí le digo algo esta mañana. Que pase lo que pase, cualquier presión que venga, retenga lo que tiene. Porque eso fue lo que se le dijo a esta edad. Retén lo que tienes. Retén lo que se te ha sido dado. Así que veamos qué es lo que tenía esta iglesia. Pero mire, antes de eso, hablando de presiones y cargas, dice el profeta de Dios, cada edad tuvo presiones. Por ejemplo, dice, ahora él se dirige directamente a esta edad. Y mire si es cierto, no juzgue usted. Dice, por ejemplo, dice, una carga de la última edad es la presión de la riqueza, dice. Ahora ya no está hablando de las presiones de la cuarta edad, ni de la quinta ni de la sexta, está hablando de esta. Las presiones de esta edad, dice, la presión de las riquezas, dice. ¿Será cierto, hermano? Todos queremos ser ricos, ¿verdad? Sí, hermano, es que es verdad. Amén, es que es verdad, todos queremos ser ricos. Mire que tenemos una casa buena, queremos otra, mejor. Tenemos un carrito ahí cucarachoso, nos lleva y nos trae, no nos da problema, pero queremos otro. Amén. No así los animalitos, dice el profeta, ellos viven de la misma manera todo el tiempo, pero nosotros es diferente. Amén, gloria a Dios. Pero qué bueno que ese anhelo también esté en nuestra alma, de no conformarnos a este lugar pecaminoso y anhelar un lugar mejor, más allá de las nubes, más allá del sol. Aleluya. La presión de la riqueza, dice. La segunda presión, si lo está notando usted, las presiones de esta edad. El vivir cómodo, dice. Esa es otra que nos gusta, va. Amén. Y los hermanos con un gran deseo en su corazón, y dije, qué bonito serían esas butacas ahí, ¿verdad? Acolchonadas para la iglesia, dice. Deja que uno se siente, son suavecitas, dice. Y uno se acuesta para atrás, dice, y queda viendo al predicador y digo, ay, Dios mío, yo no sé si yo quiero que me proveas eso, digo. Porque si en esas sillas duras se duermen, si en esas sillas duras, hermano, es aquella batalla, hermanos amados, por ponerle en unas butacas de ese, hermano Marco, donde usted se acuesta y se echa para atrás así. Olvide, hermano. Sí, hay hermanos que parados. Amén. Pero la comodidad, mire, ya los ventiladores estamos sufriendo porque ahí no está el ventilador. Amén. Porque parte de la comodidad. Y no está malo, hermano, está bien. Está bien, yo no estoy en contra de esas cosas. Pero
Pensemos, amado hermano, que debemos amar al Señor en comodidad y sin comodidad. Amén. Solamente piense, yo tengo calor hoy, usted tiene calor, y dice, ¿a qué horas nos vamos? Piense aquella gente que se reúne en África. Piense los hermanos aquí en Honduras que hoy, día domingo, se están reuniendo abajo de un palo. Porque los hay, no tienen una iglesita. Gracias a Dios, nosotros estamos, tenemos las cuatro paredes, el techo, para estar aquí alabándole al Señor. Aleluya, pero esta edad es la edad de la comodidad, hermano. Mire, aquellas camas tan ricas en la casa, ni las queremos dejar. Usted va a la casa y usted, hermano, se acuesta en el sofá, agarra el control y empieza, paf, paf. Hermano, ya quiero leer la Biblia, paf. Espérese que ahorita viene una película buena. ¿Cómo será que se active hijo de Netflix, hermano? Gloria a Dios, son las presiones de la edad. Y la otra que el profeta habla, como la presión, dice, mire, póngale atención a esta. Las tensiones nerviosas, dice, en esta edad, son las presiones de esta edad. Mire, hermano, y estas son una gran verdad. No dijo en la edad de Lutero, no dijo en la edad de Wesley, no dijo en la edad de Colombo, en esta edad. Dice el profeta, mire, ven en mensaje la roca en tiempo caluroso. Estamos aquí, ¿verdad? Sencillamente es una presión acumulada. ¿Verdad, hermano Abraham, cómo anda la gente en la carretera? Una presión tremenda. Una presión acumulada es la edad en que estamos viviendo. Una edad neurótica. En San Pedro, hermano, estaban haciendo fila, un carro se atravesó y le pitó a otro, ¡pip! Se bajó uno con una pistola y lo mató. Es la presión de la edad. Mire, usted pasa, amado hermano, y lleva su línea y se mete tranquilo. El otro casi lo golpea, le saca la cabeza y lo insulta como... Yo no creo que los hermanos hagan eso, ¿verdad? No, ¿verdad? O las hermanas que manejan. Es la edad en la que estamos viviendo. Una edad neurótica. Así le llama a esta edad. Una edad neurótica en donde la gente no sabe qué hacer. No sabe a dónde va. Los doctores no tienen la respuesta para ello porque, escuche, los psiquiatras están siendo atendidos por los mismos psiquiatras. Oh, hermano, yo quiero ir al psicólogo. El psicólogo necesita de otro psicólogo. Y ese psicólogo necesita de otro psicólogo. El psiquiatra necesita de otro psiquiatra. Porque ellos no tienen la respuesta. La respuesta está en la palabra. Está en el mensaje. Es la presión de la edad. Es la presión de esta edad en la que vivimos. Aleluya. Mira, hermanos amados, estas cifras las tomé de la página de la Organización Mundial para la Salud. Cada año 720 mil personas mueren, no por accidente de carro, no por hermanos, óigame hermanos, 720 mil personas, 720 mil personas fallecen cada año, no por accidentes, no porque los matan con pistola, no, por suicidio. ¿Sabe lo que es? Es más de 500,000, hermano. 720 mil personas fallecen por suicidio. No ocurría antes, ocurre hoy. Por la presión que hay en la edad. Amén. Por la presión que pone el enemigo. Mira, a mí me da pesar de nuestros jovencitos, nuestras jovencitas. Porque ellas y ellos siguen los estereotipos que hay ahí en el mundo. Y ellos quieren ser como ellos. Ellos quieren imitarlos a ellos. Y al no poderlo, y al encontrar rechazo, entonces la presión viene también para ellos. Aleluya. Porque la presión es para todos, hermanos. No solo para los jóvenes, hay presiones para los adultos.
Opresión también para los ancianos. Esta es una edad neurótica. Pero no solamente eso, hermano. Dice también la Organización Mundial de la Salud que más de 350 millones de personas de todas las edades sufren de depresión. 350 millones de personas de todas las edades sufren de depresión en el mundo. En su forma más severa y que puede conducir al suicidio. Amén. ¿Qué cosa, verdad, hermano? Es la presión de la edad en la cual estamos viviendo. Depresión, ansiedad. Mire, dice el profeta que es una edad neurótica. Aquí tenemos al doctor, hermano Cristian, él nos puede ayudar con eso. Yo solamente conseguí aquí un concepto de lo que es neurosis. Dice que es un término utilizado en la psicología para describir, escuche, un estado de conflicto emocional. Escuche esto que es interesante porque es una presión de la edad. ¿Qué es un conflicto emocional, hermano? Es una lucha interna. Amén. Cuando usted se encuentra en esa lucha interna de querer perdonar, pero no puede. Hay una lucha interna allá adentro. Una persona que puede sentirse, hermano, constantemente preocupada por todo. Todo le preocupa. Amén. Todo pasa preocupado por todo. Descanse. Lo acaba de cantar hoy. Descanso en ti, oh Dios. Preocupado por lo que debemos, preocupado, amado hermano, por cómo nos miran, preocupado por si nos dejan de ver, por todo preocupado. Preocupado porque no ha llovido, preocupado porque ¿qué vamos a comer mañana? Descuide. Dios tiene cuidado de mañana, vivamos el hoy para Él. Vivamos este día para Él y cuando llegue la noche, digámosle, Señor, gracias. Porque este día trajo su afán y tú me has dado la victoria. No sabemos lo que viene mañana, pero sabemos que tú tienes control del día de mañana. No hay por qué vivir preocupada, amada iglesia. La preocupación trae cáncer, hermano. Mira, tener miedo, tener inseguridad, darle tantas vueltas a las cosas. Tenemos un problema y nos vamos a dormir pensando en el problema. Nos levantamos, pensamos en ese problema. Comemos y ni comemos bien pensando en los problemas. Deje de darle vueltas a la cosa. Ponga las cosas en manos del Señor. Y si no me cree a mí, créale a la Biblia. La Biblia dice, echa sobre Jehová toda tu carga. Esta edad tiene presiones, esta edad tiene cargas, pero salgamos de esa edad. Echemos toda la carga, toda nuestra ansiedad delante de Él, porque Él tiene cuidado de nosotros. ¡Aleluya! ¡Gloria a Dios! Termina el profeta de Dios diciendo, una edad compleja en la cual no parece que estamos hechos para vivir. Qué bonito eso, ¿verdad? Nosotros no estamos hechos para vivir en esa edad. Aleluya. Entonces, dice el profeta, ¿cómo logró esta cuarta edad pararse? Manteniéndose con la palabra aún hasta la muerte. Eso fue lo que les dijo, retén lo que tienen. ¿Qué tenían? La palabra. Si eso le funcionó a ellos, es lo mismo que nos va a funcionar a nosotros. Quedémonos con la palabra. Que el diácono dice esta cosa, quédese con la palabra. Que el hermano Eric dice tal cosa, quédese con la palabra. Que el pastor dice tal cosa, quédese con la palabra. Retén lo que tienes. Amén. Hasta que yo venga. Gloria a Dios. Amén. Mira, al hermano Brandon aún le tocó eso, hermano. Retener lo que le había sido dado a él. Porque mira, hermano, es bonito pararse y retener la palabra cuando todo está a favor nuestro, ¿verdad? Mire, cuando ocurrió el primer jalón era algo precioso, hermano. Déjeme decirle esto. El primer jalón hacía que las campañas... Me va a hacer falta esta columna después, hermano.
hacía que las campañas se llenaran, hermano. Todo el mundo le mandaba invitaciones por carta, llamadas de teléfono. Lo iban a buscar para que fuera y atendiera en las campañas y orara por los enfermos y fueran sanados y aplicara la señal de la mano. Era el primer jalón. Llamaba a todos los peces a que vinieran. Pero hubo un cambio de ministerio. Entienda esto, en la vida del hermano Branham hubo un cambio de ministerio. Por eso usted ve los primeros mensajes, 1947 hasta el 56, 57. Todo es evangelismo. Todo es evangelismo. Pero después hay un cambio de ministerio. Y comienza el segundo jalón. Era el predicar de la doctrina. ¿Y qué hace la doctrina? Trae separación, separa la cáscara del grano. Amén. Y empezó él a predicar la simiente de la serpiente. Empezó a predicar las 70 semanas de Daniel. Empezó a predicar, amado hermano, doctrina pura. Y ya la gente ya no lo quería seguir. La gente ya no lo seguía. Amén. Hasta el punto que se reunieron con él, lo fueron a buscar a su casa, tocaron la puerta, les abrió y le dijo: Billy, estamos preocupados. ¿Preocupados? ¿Por qué? Les dice: yo no estoy preocupado. Ya la gente no viene a las campañas, dice. La gente se va, la gente se está yendo, dice. Ya no tenemos los resultados de antes. Billy, y nosotros mismos, le dijeron, los hombres cristianos de negocio, estamos a punto de quitar la ayuda, porque estamos gastando dinero después de que se habían hecho ricos. Amén. Estamos a punto de dejar la ayuda, dejar de apoyarte, pero mira, traemos una última oferta. ¿Por qué no dejas de predicar, de condenar a las hermanas? Predícales que Dios nos ama a todos. ¿Por qué no deja de predicar doctrina? Dedícate, mire, lea libros como Los Generales de Dios. Lea lo que dice MacArthur, lo que dice Thompson acerca del ministerio del hermano Branham. Lea lo que dice Benny Hinn acerca del ministerio del hermano Branham. Todos ellos hablan de él. Dice: poderoso hombre de Dios, gran hombre de Dios, usado por Dios, por un don de Dios. Pero cuando llegan a la doctrina, dicen: el problema era la doctrina. ¿Cómo Dios va a dar cosas a medias, hermano? ¿Le va a dar un don a un hombre? Bueno, pero una enseñanza mala. No, Señor. Amén, gloria a Dios. El hombre puede escoger una enseñanza mala. Y usted lo puede probar con la palabra. Pero la inspiración de Dios va a dar la enseñanza correcta. Y el pueblo va a recibir la enseñanza correcta. Aleluya. Él le dijo: señores, lo siento mucho, me da mucho pesar. Quédense con eso, dijo él, y yo me quedo con esto. Amén. Él tuvo que retener lo que se le había sido dado, porque la doctrina venía para hacer separación. Y después de que la doctrina vino, vino algo más grande que eso. Vino el mensaje de posicionamiento. Aleluya. El tercer jalón, la palabra revelada. Gloria a Dios. Él estaba allá, amado hermano, en el monte, en la montaña Catalina. Él estaba orando, levantando sus manos.

capítulo 19, versículo 23 en adelante. Hubo por aquel tiempo un disturbio no pequeño acerca del camino. Ahí ven que el camino está en letra mayúscula. ¿Quién es el camino? Jesús. Entonces ahí estaba una contienda, un disturbio. Dice, hubo por aquel tiempo un disturbio no pequeño acerca del camino, que es Jesús. Porque un platero llamado Demérito, que hacía de plata templecillos de Diana, ahí estamos hablando de la diosa, ¿va? De Diana, daba no poca ganancia a los artífices. Y qué raro,

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Dios, si yo voy a viejo, acuérdense del hombre que más te amo. Ese soy yo. ¡Bonitas! Acuérdense de su bohemio que voy a seguir cantando como estoy ahorita. Estoy a punto de marcharme de este mundo y mi corona sin su rey se iba a quedar. Mi casa nueva sin sus luces de costumbre y yo en tinieblas pidiendo a Dios que no se apague la lumbre. Corazoncito mío, tal vez tenga que partir. Aguanta, corazón. Esta es mi vida, mi cadena, mi eslabón por eslabón. Mi gran señor, con su corazón de oro, permitió otra vez que fuera bello mi destino y encontrarme nuevamente con mi público querido.

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1: Es la hora 4:54 minutos.
2: 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No temas, porque yo estoy contigo. No desmayes, porque yo soy tu Dios. 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
7: Hola, hola, hola, hola, selecto auditorio que está en sintonía de este bonito programa, esta bonita emisora que a usted lo orienta cada día más. Cada día más que usted está escuchando esta bonita emisora, usted se orienta por medio de mi programa naturista. Programa de la doctora Alba Luz y el doctor Noé. Dos personas que hemos venido para ayudarle a cada persona que nos está escuchando. Cada persona que nos viene a visitar. Cada persona que viene con la fe en venir a buscar a la doctora Alba Luz y al doctor Noé. La doctora Alba Luz, una señora naturista espirituista chalá. Una señora que ha venido con la fe en Dios para curar a todos los enfermos, para sanar todo problema que haya en el hogar, porque sé que son de muchas las personas que viven atadamente, sé que son de muchas las personas que lloran, que corren, que se levantan, que no duermen, que están levantándose cada momento de la cama, están atadamente con una enfermedad, con un problema que no lo pueden resolver. Déjenme decirle que esta señora ha tratado a muchas personas afuera del país también. Hay muchas personas que están afuera del país, allá están sufriendo, allá están llorando, allá no tienen trabajo, allá el dinero no le rinde, el amor no está marchando bien. Yo sé que hay muchas parejas que viven problemas grandes hacia allá. Usted que me decía, hermanita, hermana Alba Luz, ayúdeme por favor, estoy viviendo un momento duro, estoy viviendo unos momentos difíciles aquí. Me vine de mi país con mi pareja y ahora ya no estamos juntos,
8: ya perdimos el amor, ya se perdió el amor, ya mi pareja, mi marido se me fue o mi mujer se me fue. Yo sé que hay miles de personas atadamente así, ¿verdad? Atrapadas en medio de cuatro paredes, están llorando. Viven llorando, viven estresados, ya no trabajan porque su trabajo ya no lo deja ir. Ese estrés, ya ese dolor de cabeza ya no te deja ir al trabajo, mi amigo. Ese dolor de cabeza ya te tiene dominado y ya dices, ya no veo. Hasta la vista se me ha cortado por este dolor de cabeza porque me tienen, ¿verdad?, dominado. Estoy dominado, pero déjeme decirle que todo tiene una solución. Si tu problema es grande, mayor es mi conocimiento para sacarte adelante de todos los problemas que tengas, querido amigo. ¿Cuántas mujeres lloran desesperadamente? Porque es triste estar enamorado uno, ¿verdad? Es triste estar enamorado y que venga otra persona y le venga a quitar lo que uno ama en la vida. Pues déjenme decirle que tengo el conocimiento para ayudarle. Usted que está enferma allá afuera del país, usted dice, yo tengo mi hija que está enferma allá en Estados Unidos, que está enferma allá en España, ya no haya qué hacer, ya no trabaja, porque la enfermedad la tiene dominada. Déjeme decirle, amigo o amiga que me esté escuchando, que tengo el conocimiento para hacerle trabajos hacia allá, a otro país. Tengo trabajos, ¿verdad?, que los hago a distancia. Usted solamente me va a visitar, usted solamente va a venir con la fe en Dios y va a decir, voy a llegar donde la doctora Alba Luz. Sé que sepa usted de que la doctora Alba Luz es una señora, ¿verdad?, que ha tratado muchos problemas. He tratado muchas enfermedades, pues yo le digo en este momento, si usted quiere una consulta, llámeme a mi número de teléfono, Estamos ubicados en Talanga, Francisco Morazán. 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Así es, ¿verdad? Tenemos muchos mensajes en mi teléfono, ¿verdad? A mí me gusta participar de los mensajes. Me gusta darle lectura a los mensajes, ¿verdad? Cuando me los escriben. Pues vamos a darle lectura a este mensajito que tengo aquí, ¿verdad? Este mensajito me lo escribe una señora, dice, con mucho cariño y mucho amor. Hermana Alba Luz, dice, yo a usted la tomo como de mi familia, porque usted ha sido una persona que me ha apoyado a toda casi mi familia. Pero yo no me canso de escribirle estos mensajes y darle gracias a usted por lo lindo que ha sido y la ayuda que los ha ayudado, el apoyo que los ha dado. Hermanita Alba Luz, yo le digo a todas las personas que la visiten personalmente, porque usted es una persona que ha ayudado a miles de personas y ha sacado adelante a todos los enfermos, y así quiero yo que los cure, hermana Alba Luz. Hermanita Alba Luz, yo la deseo estar con usted, dice, porque usted es una persona muy amable. Gracias, hermanita Alba Luz, que Dios me la bendiga, que Dios me la guarde. Hay miles de personas que me escriben, miles de personas que me llaman y me dice, hermanita Alba Luz, yo estoy esperando su respuesta, porque usted me dijo que me iba a dar una receta natural, porque usted me dijo que me iba a ayudar. Yo estoy esperando, son cantidades de personas, no crea usted, ¿verdad?, de que hay personas de que a uno lo llaman, ¿verdad?, por necesidad. A veces allá, ¿verdad?, en la noche, se le enfermó su niño, se enfermó su abuelito, se enfermó su abuelita o su tío, qué sé yo, quien sea. Usted tiene la confianza de llamar y decirle a la doctora Albaluz o escribirle un mensaje y decirle: doctora Albaluz, quiero que me ayude, por favor. Regáleme una recetita o regáleme un consejo o qué sé yo, ¿verdad?, lo que usted quiera pedirle. Pues vamos a dar, ¿verdad?, otro mensaje que tenemos, vamos a darle lectura. Este mensaje me lo escribe una persona y me dice: hermana Albaluz, fíjese que yo tengo muchos problemas, dice, en el negocio. Yo tengo un negocio, dice, de venta de ropa americana, y mi venta pues me ha bajado mucho. Me ha bajado mucho mi venta y ahora no estoy vendiendo nada, no estoy vendiendo ni para hacer, ¿verdad?, ni para la renta. Y yo me preocupo porque déjeme decirle que uno a veces, ¿verdad?, vive de lo que hace, ¿verdad? Y si uno no hizo nada, pues entonces anda mal. Yo quiero, hermana Albaluz, me decía, de que me ayude por favor en esto, de que me pueda hacer un estudio, me pueda hacer un análisis, a ver qué es lo que está pasando, ¿verdad? ¿Qué es lo que hay? ¿Por qué han bajado las ventas? ¿Por qué no estamos vendiendo? ¿Por qué, verdad, los clientes que teníamos se me han ido? Y todo eso, ella me preguntaba, ¿verdad? Pues yo le digo a ella, ¿verdad?, que lo mejor es hacer un estudio dentro de su negocio para ver qué es lo que está pasando. Porque como le vuelvo a repetir, caras vemos, pero corazones no conocemos. A veces usted puede decir: mi amiga más cercana es mi hermana y mi amiga más cercana es mi amiga, pero nadie lo sabe, ¿verdad? Nadie lo sabe. Como se lo vuelvo a repetir, la envidia y el odio corren al mismo tiempo. Usted puede ser una persona que tenga, ¿verdad?, sus bienes, que tenga su dinero, que tenga sus negocios, pero hay otra persona que le está tratando de envidiar su negocio, le está tratando de envidiar su dinero, está queriendo como las arañas, cuando las arañas, ¿verdad?, andan arañando y quieren, ¿verdad?, hacer un hueco más hondo. Así es la gente envidiosa, así es la gente que tiene odio para la otra demás persona, ¿verdad? 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Usted que tiene problemas, ¿verdad?, de que usted es una persona muy buena, ha prestado su dinero, ahora no le quieren pagar, o usted dice: yo, a mí me deben y no me quieren pagar. Hay mucha diferencia, a veces hay muertes por lo suyo, mi amigo. 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
8: Así es, ¿verdad? ¿Cuántas personas me dice: hermanita Albaluz, fíjese que yo tenía, dice, mi carrito bien bonito y de la noche a la mañana se...

0: ¿Qué será el mal tuerce que me ha caído? Muchas personas se lamentan, muchas personas lloran por esos problemas que les viene de la noche a la mañana. Le entró ese problema y de la noche a la mañana usted decayó, ¿verdad? Pues déjenme decirle que la doctora Albaluz tiene el conocimiento para ayudarle. Acá vamos a darle lectura a otro mensaje. Este mensajito me lo escribe un varón y me dice: hermana Albaluz, fíjese que yo tengo problemas en mi trabajo. Yo vivía muy bien, dice, yo vivía muy bonito, dice, en mi trabajo nadie me decía nada, pero ahora, dice, mi jefe ha cambiado mucho conmigo. Mi jefe ya no me trata como me trataba antes. Ahora mi jefe ya me mira mal. Ya veo yo de que no es la misma persona conmigo. Y yo quiero que usted me investigue qué es lo que está pasando. Porque yo no le he hecho nada a mi jefe. Yo siempre soy el mismo trabajador, el mismo obediente, la misma persona humilde. Y yo no sé qué le pasa a mi jefe. Quisiera que usted me ayudara, hermana Albaluz, para ver qué es lo que está pasando, me decía. Estoy desesperado, hermana, por ese problema. Ayúdeme, por favor. Claro que sí, hermano. Yo te voy a ayudar, ¿verdad? Yo te voy a sacar de esas dudas, pero tienes que venir personalmente. Tienes que venir personalmente. Conozca de que hay otras personas de que andan envidiando los trabajos de las personas, ¿verdad? Pero yo te digo que vengas a la consulta para poderte ayudar.
1: 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Otro mensaje que tengo, este mensaje me lo escribe una señora muy triste y muy preocupada. Hermana Albaluz, le escribe Flor Marchita, dice, llorando con lágrimas en los ojos. Estoy triste llorando porque tengo un problema en mi casa, ya no quiero estar ni en mi casa. Yo, dice, he pasado, dice, muchos años viviendo en mi casa, pero ahora ya no hay lo que hacer. Hermanita Albaluz, fíjese que yo, dice, tenía, dice, buenas cosas, tenía 7 vacas, tenía, dice, 2 mulas y tenía, dice, 2 caballos. Y de la noche a la mañana me fueron robando uno por uno y me dejaron a brazos cruzados. Hermanita Albaluz, yo quiero que usted me ayude, por favor, porque ya no quiero seguir perdiendo lo último que tengo. Y quiero que sea usted quien me ayude y me descubra quién es la persona que me tiene dominada. ¿Quién es la persona que me está haciendo estos daños, hermana Albaluz? Yo sé que usted las puede. Y yo sé que usted me lo va a hacer, ¿verdad? De descubrir quién es el que me está llevando mis cosas. Porque yo no me voy a quedar así nomás. Porque ya son muchas las pérdidas que he tenido. Y quiero que usted me ayude, por favor, hermana Albaluz. Yo solo espero de su apoyo, de su ayuda. Para yo, ¿verdad? Poder llegar donde usted, hermanita Albaluz. Pronto estaré con usted. Gracias por leer el mensaje y perdone la mala letra y los errores. Que Dios me la bendiga, hermana Albaluz. Qué bonito, ¿verdad? Quiero decirle a esta persona que tiene serios problemas, ¿verdad? Tiene serios problemas. Esta persona que le están agarrando todos sus animalitos, ¿verdad? Y es lamentable porque a uno le cuestan las cosas y que se las estén agarrando no es lógico, ¿verdad? Pero déjeme decirle de que yo le voy a apoyar, de que yo le voy a ayudar. Solo espero de que venga. Dejo mi dirección para que no se me pierda. 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
2: 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Bye, bye, mi bella gente, mi bello público.
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7: Es la hora 5:18.

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1: Es la hora 5, 25 minutos.
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0: mañana. Gracias, pero mil gracias por estar con nosotros. Feliz día, que el Señor les bendiga a todos, a todos, a todos nuestros oyentes y patrocinadores de este gran espacio de noticias, noticias y comentarios, el noticiero de mayor cobertura, mayor audiencia, de mayor credibilidad, pero sobre todo, mayor responsabilidad. Bienvenidos todos y cada uno de ustedes. Hoy han escuchado la ranchera de Estéreo Porvenir a eso de las 4:05 que hemos encendido los transmisores de Talanca Estéreo. También han escuchado los programas de Medicina Natural en el Porvenir, Porvenir Estéreo y Sabi Estéreo. Han escuchado al señor Enrique Garza, su botánica está allí en el Valle de Siria, frente a la Yanté, y también salida a Río Abajo en la ciudad de Guaymaca. En Talanca Estéreo han escuchado a doña Alba Luz y al maestro Noé con sus consejos de medicina natural. Ellos están en el barrio La Victoria, allí una cuadra arriba de Pastelería Tinita. 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Así es que ahí están ellos para que les visite este día de hoy. Cuando son las 5 de la mañana con 34 minutos, una vez más damos gracias a Dios nosotros por permitirnos estar con ustedes en este inicio de semana. Gracias a los amigos que ya se están reportando a través de Facebook Live, la transmisión que tenemos a través de nuestras páginas oficiales y a través de nuestro Facebook Live. Hay que darle compartir a esa transmisión para que más amigos se unan a este gran noticiero desde el barrio El Centro para Talanga, Honduras y el mundo y todo el sector norte. Francisco Morazán, masacre en el Porvenir. Este fin de semana han muerto 3 féminas en el Porvenir. Hay preocupación en las autoridades policiales y civiles. Tendremos más adelante la opinión del jefe departamental, el comisario Funes Peralta, sobre estas muertes que se han dado en el Porvenir. El Porvenir entra al farolío rojo, como lo está la ciudad de Guaymaca. Y es que en el final de la feria de Guaymaca también se reportan 2 personas muertas, una de forma violenta y otra a raíz de un accidente de una motocicleta. Repito esta nota, a raíz del cierre de la feria de Guaymaca se reportan 2 personas muertas, una de forma violenta y otra en un accidente de tránsito. Mientras tanto, también el día sábado, una persona fue atropellada en el kilómetro 95. Repetimos, se cree que era un enfermo alcohólico el que fue atropellado en el kilómetro 95, muy cerca del aserradero de la Mississippi. Y esta mañana le vamos a contar, suben los precios de los combustibles a nivel nacional. Repetimos esta nota, suben los precios de los combustibles a nivel nacional. También 7 féminas fallecieron este fin de semana en diferentes causas, pero todas las muertes fueron violentas. Cuando son las 5 de la mañana pasados ya 37 minutos, y en la nota positiva vamos a resaltar el reconocimiento que se le hizo por parte de la Corporación Municipal y del alcalde de Guaymaca, el doctor Nelson René Chávez, a Mila Pavón. Mila Pavón recibe reconocimiento en el pórtico de la feria por el doctor Nelson Rivera. ¿Y por qué? Porque es la única familia en Guaymaca que tiene 5 reinas hasta la fecha. Cuando son las 5 de la mañana, 5 de la mañana, 5 de la mañana, pasados 38 minutos, vamos a iniciar el campo de las noticias internacionales. Más adelante estará el alcalde del Porvenir preocupado por la masacre que se dio de estas mujeres en el municipio del Porvenir. Mientras tanto, en la culminación de la feria de Guaymaca, 2 personas han perdido la vida. Repito, 2 personas han perdido la vida, una de forma violenta y la otra en un accidente de tránsito tipo motocicleta. 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
0: 5 de la mañana, pasados 40 minutos, y desde Santa María de Cancheta, una impresionante explosión de fuegos pirotécnicos en una iglesia, mientras cientos de personas celebraban una fiesta patronal en México, mató por lo menos a 10 personas y dejó a más de 60 heridos, informaron este domingo las autoridades.
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0: 5 de la mañana, pasados 42 minutos, y de Proía, Cabo Verde, al menos 25 personas, en su mayoría niños y adolescentes, murieron en un accidente de tráfico en Cabo Verde durante una gira de estudiantes en la isla de Fogo, informaron las autoridades en un comunicado divulgado ayer domingo por la radio pública.
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0: 5 de la mañana pasados 43 minutos, y desde México, la presidenta de México, Claudia Sheinbaum, expresó este domingo que el gobierno de México, que encabeza, aspira a mantener una buena relación con la administración del presidente de Estados Unidos, Donald Trump, como lo que sostuvo en su primer periodo entre el año 2017-2021 con el expresidente mexicano Andrés Manuel López Obrador, pero que será de cooperación y no de subordinación. 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
0: 5 de la mañana con 45 minutos, los emisarios de la Casa Blanca en las negociaciones para poner fin a la guerra ruso-ucraniana. Javier Kushner y Sabe Wolf concluyeron este domingo por la tarde su primera visita a Kiev sin anunciar ningún acercamiento de posiciones entre Ucrania y Rusia, ni ningún acuerdo concreto entre ambos bandos para avanzar hacia la paz. 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
0: Y desde Cuba cerrará esta semana con un domingo de apagones que dejarán sin corriente simultáneamente a un 65% del país en la hora pico, tarde, noche, según datos de la Estatal Unión Eléctrica, elaborados por la agencia de prensa EFE. La crisis energética que sufre el país ha escalado en los últimos meses con apagones que en La Habana superan las 24 horas consecutivas y apenas dos o tres de servicio, mientras en las provincias se reportan varios días seguidos sin suministro de energía. 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Abelardo de la Espirela cumple este lunes un mes en la presidencia colombiana. Entre anuncios, griños y polémicas, con una intensa agenda atravesada por su mano de hierro en el conflicto armado y su respuesta al gran terremoto que golpeó el país el 10 de agosto. A las 5 de la mañana con 49 minutos, y este último domingo de septiembre se celebra el Día de la Biblia.
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0: A las 5 de la mañana, 50 minutos, la reunión entre el presidente de Ucrania, Volodymyr Zelensky, y su equipo con los emisarios de Casa Blanca, Steven Walsh y Jared Kushner, para tratar de reactivar el diálogo para poner fin a la guerra de Rusia, concluyó este domingo tras unas tres horas. Ahora se suman los asesores de seguridad nacional de Francia, Alemania y el Reino Unido a otro encuentro con los equipos ucranianos estadounidenses. 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Entonces,

Hola, amigo. Buenos días. Muy buenos días. Les saludamos en este día lunes, ya 7 de septiembre. 7 días han pasado de este noveno mes del 2026. Saludamos a todos los buenos amigos que se han quedado con nosotros esta mañana.

0: mañana, 5 de la mañana, pasado 53 minutos, y los médicos se paralizan hoy a nivel nacional. La Asociación de Médicos ha informado esta mañana, hay paro de médicos en todos los hospitales y centros de salud. Esperaremos que en Talanga no haya este paro de médicos. Mientras tanto, vamos a ir al Vaticano. El Papa León XIV expresó este domingo su preocupación por los recientes ataques en varias ciudades de Ucrania. Pidió dar una oportunidad al diálogo y se unió al sufrimiento de una población que desde hace 2 años vive en la angustia y el miedo. A las 5 de la mañana, 5 de la mañana, 54 minutos, vamos a ir a Gama Agrocomercial, que ahora le tiende en el Valle de Siria. 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A las 5 de la mañana, 5 de la mañana con 56 minutos en su noticiero Noticias y Comentarios. El noticiero de mayor cobertura, de mayor audiencia, de mayor credibilidad. 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Y desde Guyana recibirá a migrantes deportados por Estados Unidos, según un acuerdo anunciado este sábado por el gobierno del país sudamericano. Desde Sudamericano, país sudamericano, qué raro, Guyana no queda en Sudamérica. Desde su regreso a Casa Blanca en el 2025, el presidente Donald Trump lleva a cabo una agresiva campaña antimigración que incluye redadas y deportaciones a terceros países. Mientras Honduras le da la mano a Estados Unidos, mientras Estados Unidos dice trabajar a la par del gobierno hondureño, estos funcionarios del gobierno o estos que nos gobiernan en la actualidad no hacen ni mierda por los indocumentados que tenemos en Estados Unidos. Ahí están diciendo que van a recibir a tanto, y no, el país no tiene capacidad para recibir a más de 80 mil hondureños que están en Estados Unidos. Vamos a la pausa comercial. Al retorno venimos con otras nacionales. Triste y lamentable lo que pasa en el porvenir. Masacre de féminas. 3 mujeres murieron asesinadas este fin de semana en el porvenir. Mientras tanto, en Guaymaca, en la finalización de la feria, se reportan 2 personas muertas, una de forma violenta y otra supuestamente en un accidente de tránsito. Vamos a la pausa y retornamos. 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
0: 6 de la mañana, ya con 4 minutos pasan de las 6 de la mañana. Y hay preocupación en las autoridades municipales del Porvenir debido a masacre de féminas este fin de semana. 3 féminas murieron asesinadas en el Porvenir este fin de semana. Mientras tanto, en el cierre de la feria de la ciudad de Guaymaca, se reportan 2 personas muertas, uno de forma violenta y otro por un accidente de tránsito supuestamente. Mientras tanto, también en la nota positiva de la ciudad de Guaymaca, alcalde Nelson René Chávez reconoce la labor de la matrona Mila Pavón. Repetimos, Mila Pavón se le ha hecho un reconocimiento por parte del alcalde Nelson René Chávez en la ciudad de Guaymaca, debido a que esta familia es la única que tiene 5 reinas, 5 jovencitas guapas, bellas y hermosas que han pasado por el reinado de la ciudad de Guaymaca.

6 de la mañana, ya con 8 minutos, 6 de la mañana con 8 minutos, y más adelante estará el comisario Funes Peralta hablando de estas muertes violentas que se han dado en el Porvenir. También estará el alcalde del Porvenir, Brian Rubí, hablando sobre la preocupación de estas muertes que se han dado en las últimas horas en el municipio del Porvenir. 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

0: con 10 minutos y le hacemos un llamado a Meme Vidaurri y a Marcos, que no hay agua en el barrio El Centro número 2, donde le toca hoy. Así es que le hacemos un llamado hoy a Meme Vidaurri, porque tienen 3 semanas de no... Ah, pero aquí no ha llegado el agua. Sí, pero es que el problema está es que hay una válvula que está mala y no la han traído supuestamente. Pero ¿cuándo la van a traer, Meme? ¿Cuándo van a cambiar esa válvula para que ustedes le den agua al resto del barrio El Centro? Imagínese usted. Uno de estos días también vamos a hablar sobre esa botazón de agua que se está dando allí enfrente a la Juan Alberto Melgar Castro. Don Jimmy Walter López, vamos a ir con ustedes porque vamos a iniciar notas nacionales de forma rápida y breve para poder escuchar hoy al comisario Funes Peralta. Buenos días.
1: Buenos días, don José. Buenos días a todos los oyentes del noticiero Noticias y Comentarios. Gusto y placer saludarles una vez más a través de este su noticiero, saludando siempre, como todos los días, hasta donde baña la frecuencia de las estaciones de radio. Este es el saludo muy especial para todos y cada uno de ustedes. Saludamos a la gente que nos escucha en Guaymaca, a la gente que nos escucha en El Porvenir, a los compañeros en las diferentes estaciones. Les damos esa cordial bienvenida, por supuesto, a toda nuestra gente en el municipio de Talanga. Bienvenidos a otra edición más de su noticiero Noticias y Comentarios, siempre agradeciendo a Dios por otro día más que nos permite poder estar acá ya hoy lunes 7 de septiembre, ¿va?, del 2026. Guaymaca y El Porvenir, pues, que tuvieron que ser mencionados este fin de semana, don José.
0: Bueno, don Jimmy. Mientras tanto, saludos especiales al primo Leonel González, allá en la ciudad de Guaymaca, que dice: hola amigos, alguien que me haga una carta de invitación para ir a España, quiero ir a dar una vuelta, dice el primo Leonel González allá en la ciudad de Guaymaca, cuando también este fin de semana, don Jimmy, han caído al vacío 2 personas que desmontaban una torre en Comayagua. 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
1: Así es, don José. Dice una nota que tenemos por acá, que la iglesia evangélica llama a Honduras a arrepentirse ante violencia, corrupción y sequía. El presidente de la Confraternidad Evangélica de Honduras, el pastor Gerardo Irías, advirtió que el país atraviesa una crisis marcada por la corrupción, la violencia y la sequía, por lo que llamó a la población y las autoridades a reconocer sus errores y buscar un cambio mediante el arrepentimiento y la oración. Hay tiempo donde, si nosotros no hacemos el castigo de Dios, si nosotros no lo hacemos, el castigo de Dios puede venir fuerte para esta nación, expresó Irías al referirse a la necesidad de que los hondureños vuelvan su mirada hacia Dios frente a los problemas nacionales.
0: 6 de la mañana. Pasado ya. ¿Cuántos minutos, don Jimmy?
1: Acá 14.
0: 14 minutos. 6 de la mañana, 14 minutos. El guaro, el alcohol y la falta de empleo tienen al país loco. 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Si se va la energía, no se preocupe, porque contamos con planta eléctrica. Suben los combustibles, don Jimmy, suben los combustibles, y vamos a ir con ustedes después de esta nota. Joven cae desde antena en Catacamas y es atendido por bomberos. Este se subió a la antena creyendo que era Superman. Un joven cayó cuya identidad, repito, un joven cuya identidad no ha sido confirmada, cayó desde una antena ubicada en la colonia San Pedro de Catacamas, en Olancho. De manera preliminar, se informó que el joven se habría subido a la estructura y por circunstancias aún no han sido esclarecidas, terminó precipitándose al suelo. Este dijo que era Superman.
1: Imagínate.
0: Se había puesto una capa, una cobija roja, o a saber qué se puta se puso, y dijo que se iba a tirar desde arriba.
1: Este es que andaba loco, don José.
0: Este andaba loco.
1: Aquellos era que estaban trabajando.
0: Sí, aquellos estaban trabajando en Comayagua cuando se reventó un cable y se vino la torre abajo con todo y ellos, y ambos murieron. Este se pegó su vergazo porque de más de 100 metros cayó al vacío y está internado en un hospital. Estos jodidos terminan locos, don Jimmy. Mientras tanto, vamos a ir, don Jimmy Walter López. Ahí tenemos un anuncio de la Asociación de Pastores. La Asociación de Pastores, ahí en el escritorio está. En el escritorio está porque no lo he pautado ahí. Ahí está, Asociación de Pastores, dice. Día de la Biblia.
1: Día de la Biblia.
0: Ese. Vamos con esto.
2: 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Porque lámpara es a mis pies tu palabra. Punto de encuentro frente a la clínica municipal, hora 9 de la mañana, finalizando en el parque municipal. 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
0: Participemos todos del Día de la Biblia este 27 de septiembre, don Jimmy. Vamos a la nota. Con los precios de los combustibles, han aumentado los combustibles hace unos 20 minutos, don Jimmy.
1: Así es, don José, nuevamente otro trancazo a la población hondureña en los precios de los combustibles. Y siempre le ponen allí arriba, don José, está activada la racha, le ponen echándole la culpa siempre al señor este presidente, ¿va? Uh-huh. La super le han aumentado 1.97, don José.
0: Sí.
1: 1.97, mientras a la regular solamente 73 centavos. Pero al diésel le están aumentando 2 lempiras con 46 centavos. 2 lempiras con 46 centavos le están aumentando al diésel, don José. Oiga, vale, bien, vale. Otro toque más al
0: bueno,
1: pueblo hondureño, ¿va?
0: La gasolina super se aumentó 1 y pico, ¿va?
1: Sí, 2 lempiras, digamos.
0: Sí, 2 lempiras.
1: 2 lempiras.
0: Y la regular.
1: 73 centavos.
0: Sí.
1: 73 centavos.
0: El diésel.
1: 2.46, sí. 2.50, digamos.
0: Sí, 2.50.
1: 2.50, póngale 2.50.
0: Qué barbaridad.
1: Sí, eso es lo que ha aumentado la
0: hora. Eso son los ¿cuánto vale el galón de combustible a partir de las 6 de la mañana hoy?
1: ¿El día de hoy?
0: Sí.
1: El día de hoy le está costando el galón de la Super 139.88.
0: 140.
1: Sí, la regular le está costando 129.04. Y el diésel está a 145.69, oiga, bueno, bien, va.
0: Qué lástima que no pueden parar esos aumentos. Mientras tanto, continúa la guerra en el Medio Oriente y este viejo de Estados Unidos no hace ni mierda, como dijo aquel que ya no está con nosotros. 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La vida salieron a ganarse la vida y la perdieron. Wilmer García y Edwin Ortiz salieron a trabajar como cualquier otro día, buscando llevar el sustento a sus hogares, pero lamentablemente perdieron la vida en un trágico accidente tras caer de una torre en Comayagua. Ambos laboraban juntos y el destino quiso que también partieran juntos. Una tragedia que deja profundo dolor entre familiares, amigos y compañeros de trabajo. Que Dios les conceda el descanso eterno y mucha fortaleza a sus seres queridos en este difícil momento. Wilmer García y Edwin Ortiz. También aquí hay luto y dolor, don Jimmy, con la muerte del profesor
1: Alan Madrid. Sí, Alan Madrid.
0: Alan Madrid falleció, el profesor Alan Madrid, que trabajaba en el Instituto Brazabola y también trabajaba en el Centro Básico Abogado José Arturo Duarte. Falleció este sábado y ayer le dieron cristiana sepultura. Los maestros y la clase educativa está de luto por la muerte del profesor Alan Madrid. Mientras tanto, don Jimmy, Walter López, tenemos ahí en comerciales, búsqueme aquel anuncio que tenemos, alcalde, porque Hernán Córdoba no ha mandado el anuncio de las fiestas patrias, que ya debió de haberlo mandado Hernán Córdoba. Vamos ahí, don Jimmy, tenemos alcalde con el alcalde municipal Rudy Manuel Vanegas, que participará.
3: ¿Qué fecha es hoy?
1: Hoy es 7.
0: 7 de septiembre, mañana es día de la alfabetización y ahí estará el alcalde Rudy Manuel Vanegas. Vamos con esto, don Jimmy.
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0: Y continúa las tragedias en la carretera, don Jimmy Walter López. Tragedia en la carretera a Olancho. Dos jovencitas mueren tras chocar su motocicleta contra una rastra. Se reportan dos jovencitas muertas en un accidente de motocicleta en el kilómetro 158 en la aldea Los Pozos, Juticalpa. Juticalpa, Olancho. El siniestro fue un choque entre una rastra marca Freilander color azul y una motocicleta marca Génesis color negra sin placa, en la que se transportaban dos jóvenes, Alondra Espinal y Rubí Estrada. Las víctimas impactaron en la parte trasera de la rastra. Al llegar a la escena, los cuerpos de socorro procedieron a tomar signos vitales con los cuales ya no contaban. Lamentable pérdida. Nuestras más muestras de sentida condolencia a la familia de estas jovencitas. Bueno, ayer que yo cubría este desfile de la Happy, que no vamos a hablar de ese desfile el día de hoy. Óigame, don Jimmy, Estuvimos con el colega y amigo Roger Iván Villanueva y después se unieron otros amigos allí a nosotros, incluyendo al mismo Bayer. Óigame, Jimmy, ¿qué velocidad agarran esas motocicletas de Hondutel para arriba al parque? Yo me quedé sorprendido porque van a levantar a una persona y si al Chorcho no lo mataron y si a Dulce Milagro Soto no la terminaron de quebrar, van a matar a una persona estos que conducen motocicletas a altas velocidades.
1: O aquella muchacha el viernes pasado, ¿se recuerda? La muchacha de allá de...
0: Ah, también, ¿eh? Pero esa, yo le decía que era en otra cuadra, no, es en la cuadra de Hostilio. De Hostilio Núñez.
1: Sí.
0: Sí, ahí en esa cuadra de Hostilio Núñez.
1: Solo que en la parte de abajo.
0: No, ahí. En la cuadra de Hostilio Núñez fue el golpe.
1: Sí, pero fue en la parte de abajo.
0: No.
1: La foto la tomé yo allá, estaba la moto tirada.
0: ¿El qué?
1: La foto que les mandé, ¿no se acuerdan?
0: No, Jimmy. Si nosotros fuimos con Norma a ver a esa muchacha.
1: Ajá.
0: Esa muchacha estaba en esa calle de donde Hostilio. Pues, la motocicleta, la del niño me está hablando.
1: Sí, sí.
0: Sí.
1: Por eso le digo.
0: Allí, no, Jimmy.
1: Enfrente donde el profesor Nahum.
0: No, Jimmy, no es donde el profesor Nahum. Era donde Hostilio Núñez. Hola, buenas.
6: Hola, buenos días, don José.
0: Ajá, don Alfonso Carvajal, ¿y usted de dónde sale?
6: Don José, qué placer de nuevo escucharle a usted. Su
0: no, a usted, qué placer escucharle porque...
6: Su programa.
0: Sí, no, a usted, qué placer escucharle, don Alfonso, porque nos han contado que ha estado mal.
6: Mal, bastante, don José.
0: Bueno, casi, pero casi, que Dios y la Virgen de Suyapa lo recupere, don Alfonso. Usted que es creyente de la palabra de Dios, hay que tener confianza en Dios para que lo recupere, don Alfonso.
6: Correcto, don José, cuánto le agradezco a usted, lo he escuchado, que me ha recomendado, mis saludos, y así es que nuevamente ya estoy aquí en Talanga en recuperación, ¿verdad?
0: Bueno, que se recupere, don Alfonso.
6: Y a todos, me saluda a toda su familia allí, y siempre de aquí para allá escuchándole.
0: Bueno, gracias. No, don Jimmy, yo le decía a usted que el accidente había sido en la cuadra abajo, no, ese accidente fue aquí.
1: ¿En esta calle derecha?
0: Sí.
1: Sí, pero la foto que tomé yo era abajo.
0: No, Jimmy. Si nosotros fuimos.
1: Entonces era otro accidente.
0: Pues.
1: El mismo.
0: Pero esa muchacha.
1: Porque la...
0: Esa muchacha se accidenta en la cuadra que está ahí por donde doña Amanda Mendoza para abajo. Esa muchacha va en la línea de aquí para allá. Y el muchacho viene de la Guillermo y se la lleva de encuentro.
1: Bueno, pero ¿se recuerda la foto que le mandé yo? Esa foto yo la he hecha.
0: Sí.
1: Sí, pero la foto que tomé yo era abajo.
0: No, Jimmy. Si nosotros fuimos.
1: Entonces era otro accidente.
0: Pues.
1: El mismo.
0: Pero esa muchacha.
1: Porque
0: esa muchacha se accidenta en la cuadra que está ahí por donde doña Amanda Mendoza para abajo. Esa muchacha...

0: que sí es cierto, don Jimmy, es que aquí hay jodidos que caminan a altas velocidades en esas motocicletas. Ayer nos sorprendimos con Iván Villanueva y otras tantas personas que estaban en la esquina de ahí de Comercial Samaí y de Undutel. Una velocidad que agarran increíble, agarran una persona y la matan. Yo por eso les digo, miren, señores policías, pónganse vivos y ponen bien los ojos, hombre, quien puta ande corriendo, jódanlo. Porque en los pueblos no es para correr. 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Vamos a Farmacia Reyes, vamos con usted, don Jimmy, a otra nota.
1: Dice la que en la Masica ya la maquinaria mejora los caminos de la zona, pero este es en Atlántida, ¿verdad?
0: Así es.
1: El gobierno del presidente Narri Alfura hizo entrega de la nueva maquinaria a este municipio con el propósito de fortalecer las capacidades locales para el mejoramiento de caminos, la atención de emergencia y la ejecución de obras a beneficio directo de las comunidades de la zona. La entrega de estos equipos representa un respaldo importante para las autoridades municipales, que ahora contarán con más herramientas para atender de manera oportuna las necesidades de infraestructura vial y responder con mayor rapidez ante posible emergencia que pueda presentar el municipio. Y aquí solo entregaron la retro, don José.
0: Así es, aquí solo entregaron una retroexcavadora.
1: Y eso fue todo lo que entregaron aquí, y según los díceres de las personas, va, porque la gente le gusta andar investigando las situaciones, dicen que no van a entregar la otra.
0: Son ¿qué? 7 máquinas las que tienen previsto entregar. Sí,
1: pero, en San Ignacio, porque es del Partido Nacional, dice que sí entregaron 3. Dos entregaron.
0: Dos, una retro
1: y la
0: una
1: motoniveladora, que le llama.
0: Motoniveladora.
1: Algo así le llaman.
0: O ¿va? Un patrón.
1: Sí, correcto.
0: O un patrón.
1: Y aquí no, aquí solo entregaron la pequeña. ¿Va?
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1: 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Las otras especialidades, pues, no las tenemos, don José.
0: Bueno, así es que vamos a ir cortesía de Centro Médico IGEA.
1: Dice otra de las notas que fuerte plan de contingencia para fortalecer la seguridad. Autoridades de la Secretaría de Seguridad y la Policía Nacional y la Alcaldía de Nueva Arcadia sostuvieron una reunión estratégica al Palacio Municipal de la Entrada. Esto es en Copán, con el objetivo de fortalecer las condiciones de seguridad en el municipio. Encuentro que contó con la participación del alcalde José Vicente León Rojas. Durante la reunión, las autoridades acordaron fortalecer las operaciones de la Unidad Metropolitana de Prevención mediante la asignación de nuevo personal policial, el esfuerzo de la logística necesaria para ampliar su capacidad de respuestas en el territorio.
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1: A las 6 de la mañana pasados, 6 de la mañana con 35 minutos, Sergio Saldívar ganó el San Rafael 2-1 ayer en la ciudad de Guaymaca al Infob. Mientras tanto, vamos a ir con usted, don Jimmy Walter López, cuando disfrutaba de la playa. Matan a fémina en la Ceiba.
2: Oiga bien, va, estaba tranquila disfrutando de en la playa y bueno, como dice Maca, todos cargamos problemas en nuestras vidas. A ver qué problema tenía la muchacha, va. Dice que supuestos sicarios acabaron ayer domingo con la vida de una mujer que disfrutaba de la playa, muy cerca de la colonia Los Maestros, en la Ceiba, departamento de Atlántida. Laura Oxisa fue identificada como Kimberly Dayana Murillo Almendares, quien según información preliminar se encontraba departiendo con otras personas en el sector cuando fue atacada a balazo. Según parientes de Kimberly, Dayana Murillo laboraba como marinera en un crucero internacional y estaba a pocos días de reembarcarse tras concluir sus vacaciones. Estaba de vacaciones, bueno, la muchacha.
1: Vacaciones y la mandaron para el otro lado. Mientras tanto, don Jimmy Walter López, ayer se realizó el desfile de la escuela Happy Children Garden School. Un vistoso desfile realizó la Happy Children Garden School el día de ayer. 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
2: Dice, adolescente muere en trágico choque. Esto es en
1: motocicleta.
2: Esto es en Danlí, sí.
1: Y en Guaymaca hubo otro accidente también donde murió otro joven en una motocicleta.
2: Murió también el muchacho que se accidentó el sábado, ¿fue?
1: Sí, el sábado, que lo trajeron a Talanga porque no había ambulancia en Guaymaca.
2: Ah, sí. Bueno, murió entonces el muchacho,
1: ¿verdad? Así es, sí. Yo tengo entendido que murió, no sé si al final sea cierto o no, porque esa fue la información que me pasaron.
2: Porque Guaymaca estuvo bien marcado este fin de semana.
1: Sí, ¿verdad? También porque otra persona que participaba en la cabalgata de caballos disparó y al parecer esa bala fue a pegar a una persona y también murió.
2: En el pecho le pegó. Dice esta nota, don José, que un jovencito motorizado murió accidentalmente al ser chocado por un carro tipo paila en la carretera que desde la capital da acceso al municipio de Danlí, departamento del Paraíso. El parte proporcionado por elementos del cuerpo de bomberos indica que la noche del sábado anterior se atendió el llamado de un accidente vehicular tipo colisión entre un Ford Ranger color gris, conducida por el señor Luis Fernando Amador Sandoval, y una motocicleta marca itálica color roja sin placa, conducida por el menor de edad Miguel Antonio Tinoco Zelaya, de 16 años de edad.
1: Imagínese usted.
2: Oiga bien, en el desigual encontronazo se llevó la peor parte del adolescente, el cual al llegar al lugar fue encontrado en posición de cubito ventral, va, y sin reaccionar porque ya no presentaba signos vitales.
1: Más accidentes, más muertos. Y con esta tragedia qué ocurrió en el porvenir. Vamos a la pausa comercial, don Jimmy. Vamos a la pausa comercial y luego retornamos con más noticias y comentarios.

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0: 6 de la mañana. Pasados 45 minutos y al regreso de la pausa, estará el comisario Funes Peralta con nosotros esta mañana. Gatillo Alegre, hombre que mató a uno y dejó herido a 5 durante feria. Desde Las Flores, Lempira, agentes de la Dirección Policial de Investigación de PI, en conjunto con la Dirección Nacional de Protección y Seguridad Comunitaria, lograron la detención en flagrancia de un ciudadano señalado por quitarle la vida a Wilmer Osman Velázquez Rivera y herir de gravedad a otras 5 personas. El detenido de 28 años es originario de Lepaera, Lempira, y residente en la aldea El Carmen, de ese mismo municipio, luego lugar donde se afectaron, donde se efectuaron las diligencias policiales tras el hecho. 6 de la mañana con 46 minutos. Por favor, le hacemos el llamado a Meme Vidaur, que el barrio El Centro tiene 3 semanas sin darle agua y el agua se está botando en otros lados. ¡Meme! ¡Meme! 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
0: 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A las 6 de la mañana, 52 minutos, no hay agua en el barrio del centro, número 2, meme. No hay agua en el barrio del centro, y se está botando el agua en esta misma línea de conducción que viene al barrio del centro, meme. O sea, lo que yo no entiendo, y quiero que me lo expliquen, es que si hay una válvula mala, que le da agua a un sector, hombre, tienen tiempo para haberla cambiado, meme. Hay algo que, bueno, mientras tanto, Clínica Los Ángeles le dice que para este miércoles estarán los ginecólogos, para el miércoles estarán los ginecólogos allá en Clínica Los Ángeles, para el día 11 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Bueno, meme, no hay agua en este barrio, meme. O sea, no veo yo. Si no hay soluciones en el proveedor, busquen otro proveedor, hombre, meme. Porque no es posible 3 semanas en este barrio del centro número 2 que no nos dan agua. Por favor, meme. Por favor. Por favor, meme. Hagan lo que tienen que hacer. Pero no es posible que en otro lado se esté botando el agua. O hagan algo, meme. Hagan algo por tener satisfecha a sus abonados. Pero bueno, no hay agua hace 3 semanas en este barrio del centro, en el centro número 2. Y se está botando el agua. Vaya, mire qué botazón de agua en la esquina de aquí del parque. Yo no sé quién Permítame, comisario, yo no sé quién es el que está, que deja las llaves abiertas ahí para que corra un montón de agua. ¡Córtenle el agua, meme, porque ya no estamos para andar chineando a nadie! Mientras tanto, está el comisario Funes Peralta, que le ha llovido duro, porque mientras estuvimos sin muertes violentas más de 45 días, en un fin de semana se vuelve crisis en el norte Francisco Morazán con la muerte violenta de estas tres mujeres en El Porvenir, una muerte violenta en Guaymaca, un atropellado el día sábado en el kilómetro 95 y también supuestamente un joven que murió a raíz de un accidente de tránsito. Comisario Funes Peralta, buenos días.
3: Buenos días, primero pues agradecer el favor de Dios por la vida, segundo usted por darnos la oportunidad de esta cobertura. Así es, como usted lo menciona, pues ha sido un fin de semana pues complicado con el tema de la muerte violenta. Es la que nos catapultó el día de ayer, pues encontraron tres mujeres ya casi en estado de descomposición, tenía más de 14 horas de tanato. Ellas han sido asesinadas el día sábado en una de sus viviendas donde se llegaban a alojar los fines de semana.
0: Ahora, comisario, estas mujeres no son del sector. La única mujer que era del sector es una que es originaria de San José del Potrero, pero que actualmente residía en San Pedro Sula. La otra es de Copán y la otra pertenecía a... ¿A dónde era que pertenecía la otra, comisario?
3: A la Lima Cortés.
0: De San José del Potrero, no, de San Manuel.
3: Sí, San Manuel, Lima Cortés, San Manuel Cortés.
0: Sí, sí. Una era de Copán, otra de San José del Potrero y la otra era de San Manuel Cortés.
3: Así es, recuerde que tenemos pues el centro penitenciario, que eso hace que vengan personas ajenas a los lugares. Ellas venían esporádicamente los fines de semana a realizar pareja, visita conyugal al centro penitenciario, tenían sus parejas sentimentales en el sector. Entonces, por eso no son de la zona, ellas solo venían los fines de semana. Una sí ya tenía como un año de estar, se había quedado ya residiendo en el sector, pero era como que la que albergaba a las demás que venían a visitar a su pareja al centro penal.
0: Una ya tenía como un año a residir en El Porvenir.
3: Sí, alquilaba, se quedaba más tiempo ahí. A veces viajaba a San Pedro, pero volvía. Ya tenía como un año estar alquilando la casa la señora, según versión de la dueña de la casa.
0: Ahora, comisario, estas personas, estas féminas, usted me dice que venían a hacer visita conyugal al centro penitenciario.
3: Así es, tenemos identificado las parejas sentimentales, inclusive ayer fuimos a centro penal a hacer algunas visitas y en efecto sí tenemos las parejas de las personas, de las tres, ellas, las tres tenían pareja.
0: Y venían de vez en cuando a visitarlos a estos detenidos que están en el centro penitenciario.
3: Así es, así como usted lo menciona, así es, lastimosamente, pues, lamentamos profundamente la muerte de tres personas y máximo tres mujeres, pues, porque es complicado poder dar esta información, tres seres humanos, tres mujeres. Recuerde que legalmente, pues, el Estado como tal nos obliga a proteger a la vida de las personas y máximo las mujeres, los niños y los adultos mayores, que son las organizaciones de personas más vulnerables. Entonces por eso fue un tanto más complicado.
0: Ahora, comisario, se pregunta a la sociedad, ¿por qué estas muertes?
3: Ahí el detalle, según pues alguna versión, que algunas investigaciones, no las mataron por ser mujeres. Quiero aclarar con ello, ¿verdad? No es un ataque directamente al género como tal, o por el hecho de ser mujeres que las matan, sino por otras acciones meramente aisladas aparte, ya son temas de estructuras criminales, temas de transacciones quizás no culminadas. Ahí por ahí va la investigación, que no voy a ser irresponsable en decir directamente qué pasó, pero las investigaciones, algunas pesquisas que se han hecho, algunas acercamientos que se han hecho, por ahí va la situación de las muertes de las mujeres el día de ayer.
0: Bueno, lamentable. Lamentable lo que ha pasado en El Porvenir. Un pueblo muy tranquilo que no está acostumbrado a ver este tipo de muertes o asesinatos, comisario Funes Peralta.
3: Así es, un pueblo tranquilo. Recuerde que hay unos daños colaterales siempre que hay cerca de estos pueblos algún centro penitenciario, porque de cierta forma empiezan a albergar personas que no son del lugar. Empiezan a hacer algunas acciones no propias del lugar, de las costumbres autóctonas de los pueblos, sino que se vuelven unas acciones atípicas. Eso conlleva los daños colaterales que le llamo yo, la presencia de centros penitenciarios en estos sectores. Es un pueblo tranquilo, un pueblo de paz, pero lastimosamente pues ayer se vio bañado pues de sangre por este hecho violento, que igual lo lamentamos y lo repudiamos pues, porque no es lo común en este pueblo de Pucón y Brasil.
0: Que recalcamos, según la información que se manejan ya a nivel de medios nacionales, es que Janet Rivera es de Nueva Arcadia, Copán. Ángela María Izaguirre, de La Laguna. De La Laguna, San José del Potrero, que ella residía en San Pedro Sula. Y Lidia Desiré Ortiz, de San Manuel Cortés. Ninguna de las féminas es originaria del sector norte de Francisco Morazán, que le corresponde a usted, comisario Funes Peralta.
3: Así es, como usted le menciona, y le dije al principio de intervención, son personas que no son de la zona, sino que se venían a hacer visitas conyugales, estaban 100% comprobado que venían a hacer visitas conyugales, venían esporádicamente, y como le digo, como le mencionaba anteriormente, quizás hubo alguna transacción, algún procedimiento que ellas quizás incumplieron, y por eso pues terminaron pagando lastimosamente con la vida.
0: Bueno, qué lástima, comisario, que El Porvenir se ve involucrado en este tipo de acciones y que corresponden a su territorio, donde usted da seguridad con la Policía Nacional Preventiva. Hablando de otros, en otros términos, también Guaymaca se volvió, hombre, hubieron muertos al final, comisario, con este ciudadano que murió de forma violenta el pasado sábado.
3: Así es, lastimosamente, como usted lo menciona, no quiero justificar la violencia, pero sí el ciudadano, según video de unas cámaras, empezó a agredir a la persona, al hechor. Es un video que tuvo acceso ya a la policía, estamos investigando. Son casos aislados, no pero ya casos meramente, pues, le quiero recalcarle que estábamos culminando las carrozas y la cabalgata. Ahí tenía yo más de 50 policías destacados en toda la calle principal. Yo estaba en el lugar justamente cuando en las calles alternas, porque estábamos deteniendo el tráfico porque estábamos culminando la carroza. Una persona, pues aparentemente la persona fallecida, empezó a agredir, y según testigo de algunos vecinos, a agredir al hechor, empezó a agarrar los golpes, y pues en la discusión la otra persona pues sacó su arma de fuego y terminó quitándole la vida.
0: Bueno, si ustedes tenían más de 50 policías, pues tienen capturado al supuesto hechor de esta muerte violenta en la ciudad de Guaymaca, comisario. Y la otra es que yo estoy sorprendido, comisario, porque en estas cabalgatas entonces anda gente armada que ustedes, me imagino, ni se lo esperaban.
3: Comisario Funes Peralta. Sí, lo estoy escuchando, sí, así es. Como le digo, se era una fuerte cantidad de personas las que andaba, gran cantidad de personas, pero en la cabalgata como tal, porque mencionaban que había sido supuestamente un caballista, pero no fue en el caballo, sino que ya había terminado la cabalgata y supuestamente pues ya andaba en su vehículo, cuando iba, creo que a sea, otro lugar, por la calle alterna, cuando se hubiera percado y lastimosamente...
0: ¡Ah, no! No, no es un, no es un caballista, porque se ha venido manejando que así, que era un caballista, una persona que participaba en este desfile de caballos en la ciudad de Guaymaca, que habría disparado a este ciudadano en el pecho.
3: Y se supone que decían que había sido desde el caballo, pero no, eso ya se desvirtuó, como le digo, algunos videos y algunos testigos ahí cercanos dicen que no, que no andaba en caballo, que ya se había... Ya, pues si el caso era caballista, ya se había bajado de su caballo, lo había ido a subir a quitar el camión, y andaba pues en su vehículo y se bajó, creo que a comprar algo, no sé qué pasó, cuando le dio la discusión con esta persona, el oxiso, lastimosamente, empezó a agredirlo, se le tiró supuestamente encima y empezó a agredirlo, porque iba a decir, así sucedió en uno de los videos que tuvimos acceso, y pues la persona, el lechor, pues, sacó su arma de fuego al verse, pues, incapacidad, entonces ahí se ha agredido y le disparó. Se está trabajando, que no quiero pues ser responsable porque la investigación, usted sabe que está trabajando en la identificación con el video, ya se obtuvieron los videos, se mandaron pues a verificar, porque eso lleva un proceso para sacar un video forense y poder identificar plenamente quién es el hecho y posteriormente pues coordinar la orden de captura, porque independientemente de los motivos, homicidio es homicidio y usted tiene que responder por sus acciones.
0: Definitivamente que sí, pero ahora hay que ver por qué este ciudadano, el muerto, agredió a este otro señor, a esta otra persona, al comisario. ¿Qué diferencias habían entre ellos dos? Y hombre, en medio de una feria que está por culminar, se dan estas muertes violentas en Guaymaca, que repito, teníamos más de 45 días de no tener muertes violentas.
3: Así es, teníamos más de 50 días de no tener muertes violentas. Lastimosamente, pues, se ve pues opacado el esfuerzo que hacemos cada día, de tratar de mantener los estándares de seguridad, el trabajo que se hace arduo diariamente, deteniendo personas para evitar que vaya a haber teñido de sangre este municipio, pero pues ese día, como le digo, se nos salió de las manos ese hecho, porque son hechos meramente aislados, no son hechos que sucedieron directamente en la calle principal o en la ruta de que fue las carrozas y la cabalgata, sino que fue en las calles alternas del municipio, como le reitero.
0: ¿Ustedes tienen a la persona que disparó, comisario, detenida?
3: Recuerde que se detuvieron varias personas, pero no hay una... Y en el video no se ve muy bien, no estamos con claros de quién fue, y de si fue directamente sí o no, y entonces la fiscalía no nos puede dar una detención preventiva para esta persona, porque no tenemos plenamente identificado y no hay testigos que diga si fue él. O no fue él, no sé si me comprende, y yo no puedo ser responsable en decir si fue él o no fue él, porque no lo voy a acusar de manera porque no tenga yo las pruebas contundentes para poder hacer el requerimiento fiscal y presentarlo a la orden de la fiscalía.
0: Bueno, ojalá que... Es que mire, yo no entiendo. Yo quisiera entender muchas veces por qué se meten a problemas, pues. ¿Cómo andaba este ciudadano fallecido, comisario? ¿En qué estado andaría?
3: Esa es la pregunta, ahí hay personas, pues, que no sé si de manera, pues, estaba mencionando que él era, cuando tomaba, era agresivo, entonces quizás andaba tomado, yo supongo, pues, viendo la dinámica de la escena o lo que algunos videos que tuvo acceso, pueda que hayan dado un estado agregado o quizás bajo el efecto de otra situación, bueno. Por eso pues, empezó a agredir a las personas.
0: Hay dos personas que murieron atropelladas, una el día jueves, perdón, no, el día jueves, a manejar viernes, fue el de la piedra, ¿verdad, comisario? El que murió de una forma violenta, también con una piedra. El día sábado, amanecer sábado, apareció una persona atropellada en el kilómetro 95 y también supuestamente un accidente de tránsito que se dio el día sábado, donde supuestamente murió un ciudadano.
3: Así es, primeramente pues como el tema de los accidentes es complicado, porque las personas no tienen conciencia, no tienen responsabilidad al momento de agarrar un vehículo automotor, ya sea de dos ruedas o de cuatro ruedas, lo hacen bajo los efectos del alcohol, y eso le va a dificultar la maniobra a usted como conductor.
0: Así es.
3: Y el resultado pues lastimosamente es la pérdida de la vida humana, pues llena de luto, ya sea por accidente, llena de luto a las familias porque pierden un ser querido y lo hacen a veces de manera irresponsable. El día pues del atropellado, pues un carro fantasma, digo yo, porque no encontramos el vehículo, solo encontramos la persona muerta que, según algunas versiones y según pues fue atropellado y encontrado muerto ya en el sector del kilómetro 95 cuando fue salida a Bolancho.
0: Supuestamente era un enfermo alcohólico, dicen.
3: Así es, supuestamente así era. Como le digo, pues, y aparte de ese accidente, hubieron varios accidentes más. Parece que, porque las personas, como le digo, no les, lo están haciendo de manera irresponsable. Caminan en motocicleta en estado de ebriedad, eso le va a dificultar. Si andar en vehículo de cuatro ruedas se dificulta, no digamos en una motocicleta. Entonces, si no tenemos conciencia, no tenemos la responsabilidad de nuestras acciones, el resultado va a ser la muerte, las lesiones, que es lo que al final, pues, nos está dejando.
0: Bueno, se ha tornado un fin de semana bastante violento en el norte de Francisco Morazán. Estas tres personas que murieron en el Porvenir, estas tres féminas, también este muchacho que murió de forma violenta en la ciudad de Guaymaca, supuestamente al atacar a otro ciudadano. Se cree que el fallecido supuestamente andaba en estado de ebriedad. La persona que atacó, según las propias palabras del comisario Funes Peralta, es que nomás se dedicó a defenderse, sacó su arma, le pegó un disparo en el pecho, lo llevaron al hospitalito y antes de llegar murió. Esa es la dinámica de esta feria que nos deja dos personas muertas de forma violenta, igual que un atropellado. ¿Así es, comisario?
3: Así es, así como usted lo menciona, pues así es, lastimosamente, así está el resumen. Tuvimos, pues, lamentablemente la pérdida de seres humanos, y pues, complicado porque no es la intención, sino que las personas en las ferias patronales, pues, se diviertan sanamente,
0: así
3: se disfruten, pero siempre, pues, ahí se tiñe de sangre alguna situación. Entonces es bien complicado, pero igual pues recalcarle que estamos trabajando siempre con el compromiso de servir y de proteger cada día. No me estaba pues preguntando, ese día terminamos de correr, bien literal, correr personas a las 3:30, 4 de la mañana, personas que de manera responsable no quieren ir a descansar a sus casas, no quieren amanecer tomando, escuchando música en las calles, y eso al final pues los expone, a veces el ciudadano no mide el riesgo que los expone. Es complicado, pero estamos siempre, como le digo, con el compromiso de servir y proteger, y estamos en cuanto al el tema de ayer de las féminas, pues se llevan algunas acciones policiales de una investigación, ya nos está tomando un la línea pues de investigación para poder estar pues con el paradero de los hechores de las mismas. Cabe destacar que no eran del sector, pero sí fue en el sector pues el hecho, entonces sí se está trabajando para ver qué nos arrojan las investigaciones. De eso se trata. Ayer vino un equipo de Tegucigalpa, vinieron como unos 15 investigadores para llevar el caso directamente desde allá, y poder pues agilizar el tema de la investigación.
0: Bueno, estaremos al pendiente del informe general que den ustedes, comisario, el día de hoy.
3: Bueno, muchas gracias por el espacio. Estamos siempre a la orden.
0: Gracias. El comisario Funes Peralta. No podemos preguntar más de lo que podemos preguntar. Se dieron las muertes violentas en el Porvenir, que sea la policía que los tenga que investigar. Nosotros simplemente lamentamos estas muertes que se han dado en este sector, porque creo que hasta la fecha nunca se había dado una masacre de tres féminas, que no son del sector, repito, no son del sector, porque son una es de Nueva Arcadia, Copán, la otra es de San Manuel Cortés y una tercera de San José del Potrero en Comayagua, pero que residía en San Pedro Sula. Con esto vamos a ir a una pausa comercial. Al retorno, más noticias y comentarios. Meme Vidaur. No hay agua en el barrio centro número 2, Meme. No hay agua, Meme. 3 semanas que no nos dan agua, Meme. Estoy a punto de correr, pues. Porque no hay billete para comprar agua. Vamos a la pausa y retornamos. 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
0: 6 de la mañana con 22, 7 de la mañana con 22 minutos, 7 de la mañana con 22 minutos. Hay preocupación en las autoridades del porvenir. Esto que nunca se había visto, estas muertes violentas, hoy vienen a bañar de sangre al porvenir. Vamos a buscar la comunicación con el alcalde Brian Rubí esta mañana, que me imagino que deben de estar próximos a reunirse con la Policía Nacional para pedirle más información al respecto. Bueno, no está don Brian Rubí, no está don Brian Rubí, no está don Brian Rubí esta mañana, cuando repito la nota. Está en este municipio esta muerte de 13 jóvenes, supuestamente tienen sus familiares detenidos en el presidio del porvenir. Bueno, no está don Brian Rubí esta mañana, atentos, y repito, las jóvenes que murieron no son del sector del porvenir. Una es de Nueva Arcadia, Copán. Una es de Nueva Arcadia, Copán. La otra de San Manuel Cortés. Y una tercera de San José el Potrero, pero que residía en San Pedro Sula. Ha dicho el comisario Funes Peralta esta mañana que una de las tres alquilaba una vivienda para estar más cerca de sus familiares en el presidio. Pero bueno, que sean los órganos investigativos. Vamos a ver si podemos localizar a don Brian Rubí esta mañana, porque ¿a dónde suena eso, hombre? Vamos a ver si podemos localizar a don Brian Rubí esta mañana, porque, repito, en el porvenir nunca se había dado estas masacres. Nunca se habían dado estas masacres. No está don Brian Rubí. Bueno, volvamos a Talanga entonces. Volvamos a Talanga. 3 semanas sin dar agua al centro número 2. Meme, ¿qué está pasando, Meme? Meme Vidaur, yo sé que usted acaba de llegar porque estuvo incapacitado, pero me imagino que ya le informó Marcos, ya le informó Marcos sobre qué problemas tienen en el barrio del centro. Dicen que se fregó una... Don Meme Vidaur, ¿cómo está? Buenos días.
3: Buenos días, José. Por aquí, en pie de lucha ya.
0: Ya. Meme, ¿qué está pasando con el barrio El Centro número 2?
3: Bueno, José, tengo entendido, teníamos problemas con una válvula, pero ya la logramos conseguir las piezas, José, este fin de semana, y ahorita, de hoy de mediodía en abajo, la vamos a cambiar ya.
0: Pero tenemos 3 semanas, Meme, sin que den agua en este barrio El Centro. Hay una señora aquí a la vuelta, hombre, que está preocupada. No hay pisto para seguir comprando agua, Meme.
3: Eso lo entendemos, José. Lo que pasa es que teníamos unos empaques que no los encontramos. O sea, nos ha costado la conseguir unos empaques de la válvula. O sea, que la válvula teníamos, pero no logramos conseguir los empaques para que no derramar agua cuando instalara con los machos. Entonces, este fin de semana, pues hasta el sábado, nos lograron conseguirla y hoy por la tarde vamos a hacer lo posible para cambiarla ya, para poderle generar agua en un sector donde no han tenido.
0: Sí. Óigame, Meme, sobre esa botazón de agua que se está dando frente, se ha incrementado más el derramamiento de agua frente a la Juan Alberto Mergar Castro. ¿Qué pueden hacer ustedes por eso, Meme?
3: Me imagino que sí, José, a través del tiempo ya Juga ya había estado, ¿verdad? Nosotros es por falta de personal, no lo hemos dejado así, pues no le hemos puesto tanta importancia, pero igual, ahorita casualmente por aquí estoy y sí veo donde está botando ya más agua. En esta semana, José, vamos a ver lo pertinente ahí para venir con unas muletas y comenzar a romper el pavimento.
0: Sí, porque la otra que yo estaba analizando y a manera de idea de este espacio de noticias, Meme Vidaur, es que viene la semana morazánica. Ustedes no pueden abrir allí porque es peligroso que uno de estos niños vaya a caer al abrir un zanjo en medio de la calle, Meme. Porque esos tubos, Meme, yo no sé qué, a dónde fue a estudiar ese ingeniero que dejaron esos tubos en medio de la calle, Meme.
3: Sí, unos problemas que se han dado, o sea, a ver, nos cuesta a nosotros a veces.
0: De este espacio de noticias, Meme Vidaur, es que viene la semana morazánica. Ustedes no pueden abrir allí porque es peligroso que uno de estos niños vaya a caer al abrir un zanjo en medio de la calle, Meme. Porque esos tubos, Meme, yo no sé qué, a dónde fue a estudiar.

0: magnitud del problema que se puede generar, pues, a la
1: orina del gusano. El peligro, exacto, que pueden correr los alumnos.
0: Exacto, y más que ahí, recordemos que una sola vía también es más peligroso en, este caso. Entonces, pero sí estamos estudiando bien en el tiempo adecuado, de donde vamos a hacer esta reparación, ¿verdad? Vamos a buscar donde tengan un par de días de feriado los alumnos ahí en la zona para reparar la fuga, porque sí es necesario repararla, porque sí está botando ya más demasiada agua.
1: No, demasiada agua, es el agua que corre por toda la vía principal de Talanga, que va a salir a esa despensa y de ahí para abajo agarra para abajo. Agua clarita que la podemos estar ocupando en algunos otros hogares, meme.
0: Así es, cuando siempre que echamos el agua para el centro uno, donde se bota, pues, porque ahí está conectado. Entonces, del lado ahí por el kinder, está de Silva. Entonces, vamos a hacer lo pertinente, José, para poder erradicar esa fuga que está ahí, así como la que estaba en el Ecuador, si usted más lo recuerda, que sí tuvimos que buscar un tiempo donde no habían clases ahí para reparar la fuga. Lo sí mismo vamos a hacer con esta, si Dios nos lo permite, ¿verdad? Para que quede eso.
1: Hay que hablar con el señor alcalde, que si hay que contratar más empleado, un personal por día, hay que hacerlo, porque mire, yo se lo digo claro, el único feriado que tienen y está próximo es la semana morazánica. Es la semana morazánica donde suspenden las clases una semana, y en esa semana ustedes podrían dar respuesta, Meme Vidaur, a los problemas en ese sector.
0: Así es, José, gracias por el consejo que me da. Dice que es válido porque tiene razón usted, para esa semana es la semana que podía reparar esta situación que estuvo ahí. A veces son positivas, o sea, sus intervenciones, por lo que diciendo que es muy importante, o de las aportaciones suyas dentro de su medio, para nosotros hacer algunos tipos de trabajo, José.
1: Bueno, Meme, ojalá arreglen esa válvula que ya tienen 3 semanas, hombre, Meme. Y hay señora, mire, yo, claro, usted sabe que 100 pesos que se gasten en cosas que no van para mi enfermedad, ya son 100 pesos menos, pero bueno, ni modo, si hay que comprar agua, hay que comprar agua, pero por favor reparen eso, Meme. Hombre, 3 semanas, Meme.
0: Sí, yo lo entiendo, José, y yo primero lo reparemos esto, José, que para que se dé ya dando estas situaciones así. Ya sabemos que es complicado para la gente.
1: Así es.
0: Sabemos que el dinero, José, ahorita está bien escaso, y cuando uno tiene enfermedades de base, más complicado para uno, pero de igual manera, ahí va echándole ganas a la vida, pues, y sabemos que el agua es fundamental, José, para la vida, ¿verdad? Y lamentamos a todas las personas, ¿verdad?, que no la está llegando, pero yo, tonto, José, de primero, y vamos a reparar esto para darle agua a la agüita a la gente.
1: Bueno, perfecto, Meme, estamos al pendiente.
0: Sí. Gracias, José, buen día.
1: Buen día. Gracias, Meme. Si es que de la única forma que pueden reparar esa fuga, hombre. Esa fuga ya... Es que yo no sé qué... ¿De dónde putas, como dijo aquel, que ya no está con nosotros? Eres ingeniero, que no le pudo decir al alcalde de ese entonces que tiraran esos tubos a la orilla, hombre, sino que los dejan en medio de la calle. ¿Qué tipo de ingenieros son? Ingenieros que me los paso, como dijo mi abuelo cuando estaba encachimbado.
2: Sí.
1: Me los paso por los huevos, dijo aquel. Buenos días. Hola.
2: Buenos días, don José.
1: ¿Cómo está usted, señora?
2: Pues aquí. Diga. Preocupada porque, mire, ya voy sobre entrar a 3 meses de no tener agua. Todo el mes de julio y agosto.
1: ¿A dónde?
2: Se fueron en seco y yo he ido a pagar, don José, no debo.
1: ¿A dónde, señora?
2: He ido donde don Meme y me prometió que él estaba enfermo, pero que les iba a decir a los compañeros que vinieran a revisar.
1: ¿A dónde?
2: Yo vivo aquí, mire, en la calle que va para la Agua Blanca. Aquí al final de la calle que va para los Cotar y la Agua Blanca.
1: Ajá.
2: Él me conoce bien, soy Cándida Mendoza. Sí. Una señora de 90 años, pues, me conoce bien. He ido varias veces donde él y él me dijo que iba a hablar con los compañeros. Y no es justo, don José, que te compren agua en otro lado y pagando, porque yo no debo en la alcaldía.
1: Así es, así es. Pero bueno, pero bueno. Miremos, José, a ver qué puede hacer, Meme.
2: Por favor, dígale a él que les diga a los compañeros pues que vengan.

0: que yo sé que él ha estado mal de salud.
1: Así es.
0: Y mira, en otros lados se bota el agua.
1: Así es, señora.
0: En una calle de aquí del Agua Blanca, en tres partes que he pasado yo, he visto, serán tubos o es pilas que rebalsan, pero que el agua se está botando, sí, y yo deseándola.
1: Bueno, todos deseamos.
0: José, hay disculpa y no, muchas gracias.
1: No hay cuidado, llamen cuando ustedes quieran. Aquí les voy a atender amablemente. Mal hablado, mal encachimbado, porque yo no soy amante de las justicias, de las injusticias. Yo no soy amante de las injusticias. Mientras tanto, bueno, ojalá, Marco, pónganse ustedes a trabajar, hombre. Bueno, dice Jimmy Walter López que desde la madrugada vino el agua a su casa. Aquí no hay ni una gota. Hoy voy a tener que llamar a Totoy. ¡Totoy! Allá te llama Oscar Herrera, que lo vayas a bañar, Totoy. ¿Ah? Totoy, hoy voy a llamar a Totoy que nos traiga agua, hombre. Que nos traiga agua. Tengo mi pila sequita pensando que hoy nos iban a dar agua. Pero mire, ahí se está botando el agua en esa calle, de aquí nomás en la esquina del parque, esquina opuesta al parque municipal. Ahí se está botando el agua. 3 semanas en el barrio El Centro número 2 que no nos dan agua. ¿Verdad, Lupe? ¡Lupe! ¿Le dieron agua a usted ayer, Lupe? Bueno, aquí la casa de enfrente a cada rato pasa llamando que no hay agua. Vamos a ir a una pausa comercial. Al retorno, más noticias y comentarios. El alcalde de Guaymaca le ha hecho un homenaje a Mila Pavón. Creo que está en todo su derecho, Mila Pavón, que le reconozcan la labor, una matrona de 5 reinas en la ciudad de Guaymaca. La última reina es una de las nietas. Es una de las nietas, Jane Pavón, no, Jane Rojas Pavón es la cosa. Hija de la profesora Lourdes Pavón y del compadre Danilo Rojas. Buah, así está la cosa. Vamos a la pausa comercial. Ganó el San Rafael ayer en Guaymaca, 2-1 al Infop. Bueno. Vamos a la pausa y retornamos en breve.

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1: A las 7 de la mañana, 44 minutos, ha finalizado la feria en la ciudad de Guaymaca. Ha finalizado la feria en la ciudad bueno, se fue. Con estos bajones, Dios mío santo, nos van a terminar de matar. Nos van a terminar de matar. Los aparatos. Bueno, les decía que este fin de semana ha finalizado la feria de Guaymaca. Una bonita feria la que hicieron, que viene a empañar este último hecho lamentable que se dio. Si bien es cierto, hubo otro hecho lamentable, otra muerte violenta, jueves amanecer, viernes, el que le figuraron el rostro con una piedra, bastante alejado del centro de Guaymaca. Pero es muerte que se da dentro del territorio guaymaqueño. Este muchacho que supuestamente dijo el comisario Funes Peralta que la persona muerta había agredido a la otra y que la otra, en busca de defenderse, le disparó y le pegó en el pecho la bala, lo llevaron al hospitalito y allá lo declararon muerto. Ay, Dios mío. Más dos personas, o una persona más, que murió atropellada en el kilómetro 95, cercano al aserradero Mississippi. Y ayer, cerca de ese aserradero Mississippi, también se dio otro accidente donde se vieron involucrados tres vehículos. Yo no soy amante que en los tramos carreteros hayan túmulos, porque vaya usted al porvenir y es un dolor de cabeza. Son 47 túmulos los que hay de aquí, de la ermita, o más bien del desvío de Río Dulce hasta el porvenir. Ese tum, tum y tum. Ya están diciendo que ahí, en esa calle que va hacia Los Leones, van a poner túmulos. Ábrase, visto usted, si es una calle abierta. El que se va a cruzar de calle tiene que pelar los ojos bien. Tiene que pelar los ojos bien, pero ahí, doctor Nelson René Chávez, porque también esto es parte de los alcaldes. No vayan ustedes a autorizar como esos túmulos que están ahí en el desvío a Los Jobos y el desvío al Puente Jalán. las personas, repito, que van a cruzarse la calle, pelen bien los ojos. Si se van de un autobús, no se crucen la calle por enfrente al autobús, sino que espere que el autobús se vaya y usted se cruza para que no la atropelle un automóvil. Uno de esos locos que camina, yo comprendo muchas veces, pero no entiendo. No entiendo que pongan túmulos en lugares donde son calles abiertas. Deberían de ser calles abiertas. Yo, por eso en el pasado yo tuve problemas con don Mario Moncada, cuando él andaba haciendo ese pijazo de túmulos, que al final y al cabo son atrasos para los mismos transeúntes o conductores de vehículos. Usted sabe, o más bien, no sé si cuando va a renovar la licencia, le hacen un examen y, bueno, no sé ahora si le hacen examen, en la renovación creo que no. Pero cuando usted va a sacar la licencia por primera vez, le dice, cuando usted conduzca y se acerque a un caserío, baje la velocidad, que ahí probablemente se esté cruzando o una persona o un vehículo esté cruzando la calzada. Pero aquí no vale maceta que pasemos un poblado y mire, he visto desde que uno pasa ese puente del Rosario o el río de Piedras para arriba y cae a ese caserío del Rosario, todo el mundo, mire, viene jalado. Y pasa el caserío de los Charcos, el Rosario, y a más de 100. ¿Qué es lo que dice las reglas de tránsito? ¿Ah? Cuando usted se acerca a un caserío, bájele la pata al carro. Yo, los únicos lugares que deberían de tener un túmulo en un tramo carretero son, y ya se los he venido diciendo varias veces, son donde hay un centro educativo, donde hay un centro de salud o una clínica privada. Una clínica privada es la clínica La Solidaria. Ahí debería existir un túmulo porque ya han habido personas atropelladas. Una escuela, si bien es cierto, la escuela de Río Dulce no está visible, pero hay una escuela que los niños se cruzan al otro lado. Ahí debería estar el túmulo como realmente debería de haberlo. De ahí para allá, compa, bájele la guardia cada vez que pase un caserío. Pero aquí habemos conductores y irresponsables que nos vale maceta. Miramos incluso a una viejita que se va a cruzar, que anda sola, y me vale pichinga. No son ni dignos de pararse y darle pasada a la anciana, o bajarse de su vehículo y darle pasada a la anciana por si viene otro irresponsable en vía contraria. Qué lástima. No soy amante de los túmulos. Y ayer, en ese accidente que se dio, ahí en la Mississippi, en ese desvío que va hacia Los Leones, en Guaymaca, ay, es irresponsabilidad, hombre. Si usted mira que un vehículo se le va a cruzar, bájele la guardia, hombre, y pares, es mejor perder un minuto que ir a perder un cachimbo de horas para definir y que joda su carro. Por eso usted maneje atento, como dice la regla de tránsito, maneje atento a las condiciones y respete el reglamento de tránsito. Con esto hemos llegado casi a la parte final de nuestro espacio noticias. Vamos al rapidito de esta mañana, cuando son las 7 de la mañana con 54 minutos.
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0: 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Y con esto hemos llegado a la parte final de mi espacio Noticias, Noticias y Comentarios, lamentando lo que ha pasado en el Porvenir y Guaymaca. Mañana tendremos la opinión del alcalde del Porvenir, Brian Rubí, con relación al tema, y también mañana daremos a conocer sobre el desfile que realizó la escuela Happy Children Garden School de esta ciudad de Talanga ayer, en un vistoso desfile por la principal calle desfiló la escuela Happy Children Garden School, junto a José Miguel en el Porvenir, los compañeros de Guaymaca, Jimmy Walter López, que estuvo con nosotros. Les deseamos feliz inicio de semana, que el Señor los bendiga, que el Señor les acompañe. Feliz inicio de semana. Buenos días.
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2: Hoy, como todos los días, nos encontramos en estos potentes micrófonos saludando a cada una de las personas que hoy están en sintonía de este su gustadísimo programa, personas que ya nos visitaron, personas que están contando con buena salud, personas que ya están disfrutando de una buena felicidad en su vida, porque pues antes de conocernos pues no vivían bien, estaban mal de salud, estaban mal en el hogar, tenían problemas en su pareja, en su relación, tenían problemas con familiares, tenían problemas y enemigos, y pues a causa de que hay mucha envidia en este mundo, usted no ha podido ser feliz, y hoy, gracias a Dios, usted ya nos visitó, ahora es feliz. Pues yo quiero darle las gracias a Dios primeramente por darme la oportunidad de presentarme en esta potente cabina de radio, y segundo, pues darle las gracias a usted, sí, a usted que es fiel oyente de mi programa, que le gusta escuchar mi programa, porque acá usted aprende. Quiero decirles que la maestra Caridad, quien le habla en este momento, es parapsicóloga, es vidente, es naturópata, es chamana, es yerbera, y está preparada para poderle curar cualquier tipo de enfermedad que usted tenga. ¿Es usted una de esas personas que está con los nervios descontrolados? ¿Es usted una de esas personas que duerme, que se acuesta con el gran propósito de descansar? Y claro que logra dormir, pero al siguiente día usted se levanta con el cuerpo cansado. Usted se levanta como que no durmió. Usted se levanta como que en vez de dormir más bien estuvo trabajando toda la noche. Usted se levanta con aquel agotamiento físico y mental. Usted se levanta con aquella gran debilidad en su vista, debilidad en su cuerpo, que usted solo quiere estar recostado. Usted es una de esas personas que está sufriendo de agotamiento en su cuerpo. Pues quiero decirle en este momento que quien le habla en este momento pues le tiene el mejor tratamiento para que usted pues pueda dormir bien y pueda descansar, porque no es lo mismo descansar que dormir. Como le dije, hay mucha persona que dice, yo no sé qué es lo que pasa, dice, porque yo duermo toda la noche, pero amanezco cansado, como que estuve despierto toda la noche, o como que estuve trabajando. E incluso hay muchas personas que dicen, yo entro al trabajo y voy a dormirme, en cualquier rinconcito me quedo dormido. No me dan ganas de hacer absolutamente nada. Dice, tengo el cuerpo agotado. Yo siempre se los he dicho, nuestro cuerpo es agradecido. Y si usted viene y a su cuerpo usted lo vitamina, su cuerpo se lo va a agradecer. ¿Sabe cómo se lo va a agradecer? Con energías, con ganas de hacer algo por la vida, con ganas de trabajar. Pero si usted tiene un cuerpo débil, usted no cuida su cuerpo, usted le da mucho desvelo, usted le da mucho maltrato. ¿Cómo es maltratar el cuerpo? No dormir por andar tomando, no dormir por andar en fiestas, no dormir por andar haciendo cosas que no se deben. Yo quiero decirle a usted que hay que vitaminarse bien, hay que cuidar nuestro cuerpo, porque nuestro cuerpo es como un automóvil. Nuestro cuerpo, si no tiene combustible, no camina, no circula, y nuestro cuerpo es como un carro que si no tiene gas, a usted no se le mueve. Que si usted lo deja ahí, el cuerpo se le maltrata, ese carro se le maltrata. Entonces así somos los seres humanos, necesitamos una buena vitamina, necesitamos un buen reforzamiento. Púrguese, desparasítese, púrguese y desparasítese y vitamínese, aunque sea una o dos veces al año, y el cuerpo se lo va a agradecer. Nuestros antepasados se curaban a través de las hierbas. Nuestros antepasados, la medicina natural no les faltaba. Ellos se purgaban y se vitaminaban, con la uña de gato se vitaminaban, con la pasiflora relajaban el cuerpo, con la valeriana relajaban el cuerpo. Y así son los tratamientos que yo pongo para que usted pueda tener una salud muy buena. Quiero dejarles mi dirección porque hay muchas personas que quieren mandar sus mensajitos. Yo le voy a dar lectura a uno o dos mensajitos porque este espacio es corto. El maestro Marcial también está con nosotros y también quiere saludar a la audiencia, ¿verdad? Entonces, ya voy a regresar con cada uno de ustedes. 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
3: 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Hermanitos y hermanitas, recuerde que la maestra Caridad es naturista y también es parapsicóloga y vidente. Yo, a través de mis secretos, a través de los conocimientos que he adquirido a través de mis estudios, yo voy a examinar su caso. Me voy a estar dando cuenta qué es lo que usted está pasando en su vida con solo ver la palma de su mano y el iris de sus ojos. Con solo ver, óigame bien, la palma de su mano, voy a estar viendo si esa enfermedad que usted tiene es natural o sobrenatural, porque ya se lo he dicho, hay mucha maldad en el mundo. He visto tantos casos, he visto tantas enfermedades que han sido puestas por el enemigo, por aquella persona que lo que quiere verlo a ustedes en desgracia, por aquella persona que no quiere verlo feliz, por aquella persona que no lo quiere ver triunfar, por aquel enemigo dolido, porque ahora muchas personas que dicen, pero es que yo no he hecho nada a nadie, yo no me meto con nadie, yo no busco problemas con nadie, pero ¿sabe qué puede estar pasando? Que hay mucha persona que por envidia, por codicia, mucha persona que no puede ver que usted está bien, que a usted no le falta nada, porque aquella persona ya está con aquel dolor que quiere lo que usted tiene. Por eso hay mucha persona que me ha visitado y me dice, yo vengo a visitarla a usted porque antes a mí me iba bien y ahora de la nada pues me va mal. Muchas enfermedades en el hogar, me dice ese paciente, muchos problemas con mi pareja, dice, las hierbitas, dice, que yo pues las siembras que yo hago, dice, no tengo productividad, dice, en todo lo que yo me quiero proponer, dice. Hay muchas personas que han venido, que han tenido grandes cantidades de ganado y que de la nada se le muere uno y que se le muere el otro y que poco a poco ha llegado a quedarse con los brazos cruzados sin nada. Entonces ahí donde yo le digo, si a usted le pierden los animales, si a usted se le mueren los animales, si usted mira que su siembra se la pierde por culpa de la plaga, o usted mira que es una persona que no puede tener rendimiento en nada, pues abra sus ojos porque algo malo tiene que estar pasando. De gusto a usted no se le van a venir las desgracias, de gusto a usted no se le va a venir la pobreza, de gusto a usted no se le está cayendo ese negocio, de gusto usted no está fracasando en los viajes. No, nada, hermanos, absolutamente nada se viene de gusto. Hay muchas personas que dicen, antes nosotros éramos unas personas muy sanas, antes nosotros no teníamos desgracias, antes nosotros no teníamos tantas enfermedades en el hogar, antes nos iba bien, pero ahora está muy malo todo, no tenemos ni siquiera para la comida. Abra los ojos porque algo anda mal en ese hogar. Alguien puede estarles trabajando con maldad para que ustedes solo sea desgracia tras desgracia.
2: Yo estoy aquí, hermanos, y les voy a decir una cosa. Si ustedes pueden visitarme, pues bien, venga a visitarme, que usted no va a tener, óigame bien, usted no va a tener decepción de mí. Usted es una persona que me va a conocer y va a ver que le hablo con la verdad, porque a mí, hermanos, la picardía no me gusta, ya que hay muchas personas que han venido a jugar con la fe del pueblo. Siempre se lo he dicho, no me juzgue, venga a conocerme. Usted va a ver la cantidad de medicina que tengo yo aquí en mi casa, porque yo aquí vivo. Va a ver la cantidad de productos que tengo para que su vida sea totalmente diferente. Quiero curarle esas enfermedades, ya no quiero que esté en cama, ya no quiero que sufra, porque yo tengo el conocimiento, con la ayuda de Dios, tengo el conocimiento para sacarle de esas tristezas, para sacarle de esa desgracia, para sacarle de esas enfermedades. Muchas personas que quieren llamarme, y le voy a decir una cosa, no sé a dónde usted me escucha, porque yo soy escuchada hasta por internet en Estados Unidos, España, El Salvador, Guatemala, el México, de todos lados. Yo hago trabajos a través de los aires, porque tengo capacidad para hacerlo. Y le voy a decir, si usted está escuchando mi programa, pero usted no puede venir acá, quiero dejarles mi dirección, ¿verdad? Quiero dejarles mi dirección y mi número de teléfono. Ya regreso con cada uno de ustedes.
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2: Con esa dirección usted no va a tener pérdida al buscarnos. Recuerde, le estoy atendiendo personalmente yo. Con el maestro Marcial tiene que asegurarse usted que esté siendo atendido por nosotros, porque hay muchas personas que se van a la terminal de buses a regar hojitas volantes, haciéndose pasar por mi persona o por la persona del maestro Marcial. Hay muchas personas que dicen, sí, yo soy la maestra Caridad. Yo le voy a decir una cosa, que yo no voy a andar en los buses diciendo que soy la maestra Caridad. Yo por eso doy la dirección aquí en la radio, para que usted se asegure que usted sí está siendo atendido por mí, porque yo respondo por mis trabajos, pero lo de otras personas no. Por eso yo le digo, si usted quiere venirme a visitar a mí, pues qué bien, bien recibido será y bien atendido será. Y créame qué feliz usted se irá, porque nosotros acá tenemos la solución a todo tipo de problemas. Usted está teniendo problemas en el hogar, está teniendo problemas en el amor. Usted quiere un preparativo para que su suerte cambie. Usted quiere un preparativo para el rendimiento del dinero. Usted quiere un preparativo para hacer un trabajo o para conseguir un buen trabajo. Usted quiere un preparativo para mandarle a ese familiar que tiene en Estados Unidos. Usted quiere que nosotros le ayudemos a esa mujer o a ese caballero que está teniendo problemas con su jefe allá en Estados Unidos, que le está yendo mal allá en Estados Unidos, o que tiene un trabajo peligroso y quiere una protección para protegerse de la policía, de migración, de todo tipo de peligro. Pues yo tengo la protección. Como le digo, solo necesito una foto, nombre completo, y se la mandamos hasta Estados Unidos para que esa persona, mire, triunfe y que le diga adiós al fracaso. Mis queridos hermanos, he llegado a la parte final de mi programa. La maestra Caridad Yerbera, naturista, naturópata, vidente, capacitada para ayudarle a usted a cambiar su vida. Escríbame por WhatsApp o llámeme normal para que tengamos una charla directamente. Será hasta la próxima.
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2: Buenos días tengan todos en esta mañana. En esta mañana les bendecimos, en esta mañana les saludamos. Ya estamos aquí en esta casa de radio que de lunes a viernes estamos llevando el mensaje de salvación y de esperanza a cada uno de ustedes. Gracias damos a nuestro Padre Celestial porque Él ha sido bueno y porque para siempre son sus misericordias. Siempre es una gran bendición saludarles. Pero más todavía saber que Dios nos regala otra nueva mañana, otra nueva oportunidad, que Dios es maravilloso, que Dios es grande y que nos permite la vida que es sagrada, la vida que es tan importante, la vida que sí tiene sentido. ¿Cuándo tiene sentido la vida? Cuando se la regalamos al Señor, cuando se la damos a Él para que Él sea quien conduzca nuestra vida. Y de esa manera, pues es más liviana, por supuesto, es más liviana la vida. Claro, cuando no le damos lugar al Señor, entonces la vida tiene un sufrimiento cruel, porque casi que usted lleva las cargas solo. Sí, así como usted lo puede escuchar en esta mañana. Así que vamos a orar al Señor, vamos a darle la gloria, vamos a darle la honra. Vamos a darle al Señor la importancia, porque cuando oramos le estamos diciendo al Señor que Él tome el control de nuestra vida en su totalidad, porque Él es dueño y Señor del tiempo, no usted ni yo. Él maneja el tiempo que Dios nos ha regalado es un tiempo maravilloso, ¿verdad? Y este tiempo que nos regala ahora también es un tiempo muy importante, muy especial, porque lo ocupamos para hablar de las maravillas y de las bendiciones que Dios hace y que da cada mañana. Oramos, Dios Todopoderoso, gracias en esta linda mañana, gracias por las oportunidades muchas, pero por esta oportunidad que nos concedes y que me concedes, Señor, para estar en esta cabina, en esta casa de radio, para llevar a cabo, Señor, tu mensaje a las personas. Gracias, Dios, por las Escrituras, por tu palabra, porque ellas son las que convencen al hombre de pecado, de justicia y de juicio. Así que en esta mañana, Espíritu Santo, apodérate de nosotros, apodérate también de quienes nos están oyendo, de quienes nos están escuchando, y podamos nutrirnos, Señor, de tu palabra, podamos llenarnos de tu palabra, podamos, Señor, entender las Escrituras. Y poder también, Señor, ser tierra fértil donde tu palabra crece, donde tu palabra fluye, donde tu palabra da esperanza y crece esa palabra dentro del corazón del oyente, Señor, con grande esperanza. Señor, te lo pedimos todo en el poderoso nombre de Cristo Jesús, Señor nuestro. Amén. Bien, vamos a compartir la palabra del Señor con cada uno de ustedes. Y gracias por sintonizarnos ahí en su barrio, en su colonia, en su aldea, en su caserío. ¿De qué vamos a hablar hoy? Hoy vamos a hablar del Espíritu Santo. El Espíritu Santo que Dios lo ha dejado, lo ha dejado para conducir la humanidad. El Espíritu Santo que es el que a través de las Escrituras, a través de la palabra, va a convencer al hombre. El Señor dijo, el Espíritu o la palabra que yo les estoy hablando o les he hablado es espíritu y es vida. Dice la carne para nada aprovecha. Cuando la Biblia habla de la carne se refiere no tanto al cuerpo sino a los pensamientos pecaminosos que el hombre en su naturaleza pues tiene y hace. Desde que la persona nace y va desarrollándose también va desarrollándose el pecado en la persona. Así que el Espíritu Santo tiene un gran trabajo que hacer con cada uno de nosotros, de tal manera que Por la gracia del Señor estamos vivos, todos nosotros, usted y yo, es por la gracia del Señor. Pero Dios quiere que experimentemos su presencia, que experimentemos su nombre, que experimentemos su palabra y que experimentemos los dichos, los escritos de nuestro Padre Celestial. Vayamos a las Escrituras en 2 de Tesalonicenses, capítulo 5, versículo 19, hablando del Espíritu, a los creyentes, hablando del Espíritu, a los convertidos, hablando del Espíritu en este pasaje, a quienes han aceptado a Jesucristo como Señor y Salvador de sus vidas. La Biblia dice, no apaguéis al Espíritu, dice el pasaje del capítulo 5 de Primera de Tesalonicenses 5:19. No apaguéis al Espíritu. Se encuentra en esta escritura, especialmente en la carta a los tesalonicenses. Para entender su significado debemos imaginar al Espíritu Santo como un fuego divino que habita dentro del creyente, aportando luz, calor, pasión y guía. El Espíritu Santo es ese ser todopoderoso que habla, que ministra, que conduce, que guarda y que guía a la iglesia. Debemos de darle importancia al Espíritu Santo como iglesia, por supuesto. Por supuesto, creo que al Espíritu Santo lo hemos mencionado una y otra vez, pero no hemos llegado a esa contundencia de realmente quién es el Espíritu Santo. Y cuando la Biblia se refiere a no apaguéis al Espíritu, ¿por qué la Biblia se refiere a no apagarlo? ¿De qué manera los creyentes pueden apagar o apagan al Espíritu Santo? Cuando usted, por ejemplo, deja de orar, está apagando el Espíritu Santo. Cuando usted deja de leer las Escrituras o estudiar las Escrituras, estoy hablándole a los creyentes, estoy hablando al hombre, a la mujer, al jovencito o a las familias que en su totalidad han aceptado al Señor. El Espíritu Santo tiene la capacidad de conocernos totalmente por dentro y por fuera. El Espíritu Santo no solo conduce, no solo nos enseña, también el Espíritu Santo nos conoce y sabe en su realidad, en su totalidad, quién es usted realmente. Si usted no es un buen creyente, si usted es un creyente que miente, usted está apagando el Espíritu Santo. Si usted es un creyente resentido y de los resentimientos tiene amargura, usted está apagando al Espíritu Santo. Si usted es una persona que fácilmente se irrita, se enoja, pelea con cualquier persona, o con los mismos de su casa, o con los mismos de su congregación, usted está apagando al Espíritu Santo dentro de usted. Entonces, cuando la Biblia se refiere a no apaguéis al Espíritu, tiene muchísimo que ver con la conducta nuestra. Tiene muchísimo que ver el no crecer, el no desarrollarnos, porque también hace eso el Espíritu Santo, nos hace crecer, nos hace desarrollar. Hay muchos creyentes que no van a crecer o no han crecido porque ellos apagan a quien le puede dar ese poder de desarrollarse y de crecer. El Espíritu Santo como fuego, la Biblia lo compara como el fuego. En la Biblia el Espíritu Santo se manifiesta frecuentemente a través de símbolos de fuego. Por ejemplo, en el Pentecostés, el fuego purifica, el fuego ilumina, el fuego consume. Apagar al Espíritu significa sofocar o descuidar o reprimir esa llama espiritual en nuestra vida cotidiana. ¿Qué cosas nos hacen falta para empezar en la vida cristiana de cada uno de nosotros? La oración y la lectura, dos cosas importantes que nos ayudan a ser esos hijos, esos siervos, esas personas que tenemos esa excelente relación con nuestro Creador. Orar es conversar con Dios. pero también es darle lugar al Espíritu Santo en nuestros corazones, hacer un trabajo, una labor en nuestras vidas. Todos los días necesitamos nosotros obedecerle al Señor y orar en todo momento, en todo tiempo. La decadencia de las congregaciones, podríamos decirle a nivel de Honduras, vamos a decirlo así. El hecho de la gente que se congrega una vez y luego a los 15 días, otros allá al mes, es porque no tienen un encuentro de oración con Dios. Yo no estoy diciendo que no son salvos, no me malinterprete, porque desde el momento en que recibimos a Jesucristo somos salvos. Pero si usted apaga al Espíritu, no va a crecer, y puede ser que en algún momento de su vida llegue a estar estancado y hasta desanimado, deprimido, sin tener esa actitud de continuar o de perseverar. Porque quien nos ayuda a perseverar es el mismo Dios, a través de las Escrituras, enseñándonos a guardar todos los dichos del Señor, y especialmente cuando la Biblia dice que no dejemos de congregarnos. Es decir, debemos de tener una relación permanente con nuestro Creador. Una relación permanente con nuestro Dios va a ser una congregación firme, una congregación constante, una congregación perseverante y una congregación muy fuerte en el Espíritu de Dios, en el Espíritu Santo. No apaguéis al Espíritu. Entonces, ¿quiénes somos los responsables de no apagar el Espíritu? Somos nosotros, como creyentes, como iglesia, como pueblo del Señor. Hemos malinterpretado algunas cosas, como el talento de alguien, o algún buen mensaje de alguien, o algún buen canto que alguien en su forma de hacerlo lo hizo, pero dejan de hacerlo. Hay quienes predican y dejan de predicar. Hay quienes frecuentemente están congregándose y luego se caen. ¿Por qué razón? Porque han descuidado, han apagado al Espíritu de Dios. Han apagado a quien le da la fuerza a uno. El Espíritu Santo está presente y debe de estar presente, porque el Señor lo ha dicho, que no quedaríamos huérfanos, que no quedaríamos solos, sino que el Espíritu Santo estaría con nosotros todos los días, estaría el Espíritu Santo con nosotros, como lo está ahora. ¿Qué está pidiendo Dios a través de esta escritura? Que volvamos nuevamente. Aquel que no ha orado y que ha descuidado y que ha apagado al Espíritu dentro de sí y ha dejado de orar, vuelva entonces a su entrega, a sus oraciones. Vuélvase al Señor haciendo ayuno, haciendo oración, volviendo otra vez a su actividad personal. Hay quienes por pequeñas cosas, porque son pequeñas las cosas que enfrentamos, no son comparadas con las que el Señor padeció y sufrió por nosotros. Es poco lo que padecemos, y al contrario, siempre tenemos la ayuda del Padre, la ayuda de las Escrituras, la ayuda del Espíritu Santo, la ayuda de Jesús está presente segundo a segundo en favor nuestro. Entonces, cuando hablamos del Espíritu Santo, cuando la Biblia dice no apaguéis al Espíritu, los responsables de apagarlo o los responsables de que el Espíritu Santo esté encendido dentro de nosotros, tiene que ver con la vida de cada uno de ustedes, con la vida nuestra. ¿Cómo está su vida con Dios? Hay quienes van a la congregación y no les ha interesado ser partícipe de lo que allí se hace. Se han sentido conformes únicamente con llegar, sentarse, acomodarse y escuchar lo que se hace ahí. Cuando la gente inicia está bien, porque ellos aprenden de lo que no saben y de lo que se les enseña y de lo que ellos están viendo hacer. Para los recién convertidos está bien, porque hay que cuidarlos, hay que enseñarlos, hay que instruirlos y hay que esperarlos también. Pero para personas que ya tienen 2 años, 3 años, 4 o más años, Ellos deberían de ser esas personas que están relacionadas con todo lo que se hace allí en su congregación. Debe de preocuparse la persona, por supuesto. El Evangelio no es un... El reino de Dios y su Evangelio no es, aquello como para vivir en aburrimiento. No, el Evangelio es lo más lindo y lo más hermoso que Dios haya traído a la tierra a cada persona. Entonces, el Espíritu Santo se manifiesta frecuentemente a través de símbolos de fuego. Por ejemplo, en el Pentecostés, Él fue y purifica, el fuego purifica. Imaginémonos que cuando las personas reciben a Cristo y se entregan de todo corazón, una de las cosas que encuentran a través del Espíritu Santo es la purificación. Ellos se purifican y empiezan sus mentes a renovarse y a pensar, el que bebía, por ejemplo, el que era alcohólico y acepta a Cristo y tiene ese buen ánimo de cambiar, el Espíritu Santo lo va a ayudar y esa persona va a cambiar completamente y se va a olvidar, sí, de ese vicio. Dios va a hacer que su vida, que su mente sea transformada completamente, totalmente. El que andaba en drogas o anduvo en drogas, una vez que recibe a Cristo, el Espíritu Santo lo va a transformar, lo va a limpiar y esa persona va a ser bien conducida por el Espíritu Santo. Y aunque él o ella no entiendan lo suficientemente, pero el Espíritu de Dios le va a ir enseñando que el poder está en la palabra, que el poder está en Cristo y que ese poder en el Espíritu Santo se va a reflejar dentro de esa persona. Y esa persona va a empezar a dar sus primeros pasos dando un buen testimonio a su familia, dando un buen testimonio a quienes o con quienes él antes caminaba o se conducía, y he ahí entonces los frutos o el poder o la gloria o la bendición del Espíritu Santo operando en el nuevo creyente. Todos los que hemos recibido a Jesucristo de alguna u otra manera nos enredamos en los vicios, en muchos vicios. Y cuando Dios trató con nosotros por su gracia y por su misericordia, nos encontramos con esa gran bendición en Cristo de alejarnos de los vicios completamente. Y es así entonces que llegamos todos los días y cada tiempo viendo lo que Dios es capaz de hacer en el hombre más fracasado, en el hombre más perdido, o en la mujer igual, porque hoy estamos viviendo iguales, ¿verdad? Hace muchos años no se miraba a la mujer tan degradada, pero hoy se ve que el hombre y la mujer están completamente en su pecado. Y solamente Cristo puede transformar, cambiar y llenar las vidas si ellos quieren. Porque el punto también es que cuando tenemos ese encuentro con Dios, el punto es querer. La reflexión es querer. Si el hombre quiere, Dios más todavía. Si el hombre no quiere, aunque Dios quiera hacer muchas cosas buenas en el hombre, jamás Dios va a trabajar con un corazón que no quiere tener cambios en su vida. Pero ¿quién hace esa labor? El Espíritu Santo, del cual estamos hablando y que vive en los creyentes. El Espíritu Santo vive en los creyentes. Y cuando usted deja de hacer lo que sabe hacer, lo que se le ha enseñado a hacer, como orar, como ayunar, como congregarse, como leer las Escrituras o escuchar el mensaje de la predicación y ponerlo por obra en su vida, usted va a ser una persona para el Señor y del reino de Dios. Y va a estar siempre siendo instruida por el Espíritu de Dios que está presente. El Espíritu de Dios está en todas partes. El Espíritu del Señor está dentro de los creyentes, sean hombres, sean mujeres, sean jovencitas o jovencitos, o sean niños, hablando en el aspecto físico. Así que el fuego del Espíritu Santo nos purifica. Y ese es otro punto importante que el Señor nos habla, y nos habla de la santidad, por ejemplo. Un creyente que descuida su santidad y que anda metido en todo, es un creyente que está apagando al Espíritu de Dios. Sí, está pagando esa relación con Dios y ha descuidado su vida con Dios. Entonces, habla de no apagar al Espíritu, que significa sofocarlo, descuidarlo o reprimirlo. Esa llama espiritual en nuestra vida cotidiana no debe de estar apagada, sino que debe de estar completamente, esa llama debe de estar ahí. ¿Cómo apagar al Espíritu? Bueno, no se trata de perder la salvación, sino de limitar la influencia y el poder de Dios en nosotros. Esto sucede principalmente por la indiferencia, por ejemplo. De repente también por falta de conocimiento de quién es Él. El Espíritu Santo hace muchas cosas frecuentemente en la vida, no solo del creyente, sino aún de aquellos que no han venido a Jesucristo. Por ejemplo, usted puede hacer un análisis ahora mismo de cuántas veces Dios lo cuidó en su niñez, en su juventud. Si yo le pregunto qué cosas le han pasado, si usted me pregunta qué cosas le sucedieron, pastor, cuando era niño, muchas cosas. Por ejemplo, en aquel tiempo nuestros padres tenían sus caballos y íbamos en esos caballos, corríamos, y esos caballos muchas veces se cayeron, en el caso personal, se cayeron así corriendo, se pararon en el lazo mismo que cayó de la montura, y cayó el caballo y cayó también el que iba en él. Y aquí estamos, gracias al Señor. ¿Dios qué hizo? Nos cuidó para este tiempo, nos guardó para este tiempo. En nuestra juventud, ¿cuántas noches a la 1, 2 de la mañana anduvimos por las calles, caminando sin rumbo, sin Dios y sin esperanza? Nos cuidó Dios y nos guardó. Nos cuidó para este tiempo, testificar de que Dios es real, de que Dios guarda a la humanidad, porque Él no quiere que nadie se pierda, sino que todos procedamos al arrepentimiento. Qué bueno que hoy tenemos todavía la oportunidad, no solo de testificar, sino también de predicarles a cada uno de ustedes que el Espíritu Santo está para tratar con sus vidas. Aquellos que no han recibido a Jesucristo tienen la oportunidad en esta mañana de acercarse a Dios, echar mano de la vida eterna, entregar sus vidas, y el Espíritu Santo va a entrar a sus corazones y va a ministrar sus vidas. Ahora, y si el Espíritu Santo no está en los corazones, no está en las vidas, entonces hay otro ahí. Hay otro, y es aquel que le lleva a los vicios, a la droga, al alcoholismo, a cualquier tipo de cosa. Entonces, en esta mañana, para los creyentes, no apague al Espíritu Santo. Ore, ayune, lea las Escrituras, concéntrese con Dios, vaya a su congregación, deje de estar resentido, deje de estar pensando que nadie lo quiere, porque si usted está pensando en eso, usted también está apagando al Espíritu del Señor. Oramos en esta mañana para que Dios siga bendiciéndonos a cada uno. Padre, en el nombre de Jesucristo, gracias te damos en esta mañana. Es un día maravilloso, es un día, Señor, lleno de bendiciones para nuestra ciudad, para nuestros oyentes en todas partes. Bendígalos, Dios, en esta mañana. Si hay enfermos, pon tu mano en ellos y sánalos. Si hay quien necesita de un milagro, opera en él, en ella, y haga un milagro en su vida. Lo creemos en el nombre maravilloso de Jesús. Amén. Que Dios me les bendiga rica y abundantemente. Dios mediante, mañana estaremos con ustedes siguiendo el mismo tema porque está muy interesante. Que Dios me les bendiga. Amén.

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1: Es la hora 9:21. 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
1: Es la hora 9:33.
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0: Después de tanto tiempo, ¿quieres hablar?
1: Por favor, solo dame una oportunidad para explicarte.
0: Todo está muy claro. No creo que haya algo que explicar.
1: Te estoy pidiendo solo unos minutos, por favor.
0: No sé qué pretendes, pero está bien, yo puedo.

especial para una gran amiga de nosotros de Banda MS. Con ustedes y Banda MS, la señorita Yuridia. Muchísimas gracias a nuestra admirada y querida Yuridia. Un corazón para todos ustedes, un regalo.

0: Corazón, Yuridia y Banda MS. Muchísimas gracias.
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2: Es la hora 9:45.

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1: Es la hora 10. Un minuto.
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2: Es la hora 10, 26 minutos.
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2: Es la hora 10:56 minutos.

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3: Es la hora 11, 25 minutos.
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La iglesia, ¿qué es lo que quieres? Que el pastor ore, ore para mantener tu orgullo y tu ego arriba y porque te digan que eres el número uno y el mejor de la empresa. No, tu pastor va a orar para que Dios ponga más mano y ponga fuego. Dígame si está en este lugar, no se me asuste. Dígame. Mira que a poco me dicen amén. Ore, pastor, porque estoy siendo humillado. Padre, gracias, Señor. Dele más duro a esa criatura. Que el ego se le vaya al suelo, Padre. Pon otro que se ría. Dígame. La humillación es importantísima. Si no nos entendemos, es el sacrificio que requiere Dios de nosotros. Bajar la cabeza. Es tan fuerte que el Señor dice, si alguien te quiere golpear, aprovecha. Que te peguen una cacheta y ponle el otro. Esta iglesia. Y algunos dicen, hermano, pero solo dos, dijo. Y el tercero no lo aguanto. Si alguien te quiere robar, déjelo. Esta iglesia, la gente no entiende a veces que necesitamos ser humillados si no podemos aprender la obediencia. Aquí me representa el Señor Jesús, que Él entregó su vida. ¿Qué usted cree y piensa cuando le digo, el Señor Jesús entregó su vida por nosotros? Que alguien me diga, por favor. ¿Qué piensa usted entregó su vida? ¿Qué hizo el Señor al entregar su vida? Permítame. Sí, correcto. Pero la mayoría de nosotros pensamos, porque como estamos en el tema, sale bien. Pensamos que el Señor entregó su vida, que el Señor murió y resucitó, entregó su vida. No. Entregar su vida es, dice la Biblia, que Él, escúchelo, fue tentado en todo sin pecado. ¿Qué significa? Tentación hasta de alguna muchacha en su carne, pero sin pecado. No sé si me está entendiendo. Él se negó a tener novia cuando estaba muchacho. Él se negó a tener esposa. ¿Cuántos alaban su nombre está aquí? Pero diga, sin pecado. Él se negó a tomar un caballo caro de pura sangre y tomó un burrito. No sé si está en este lugar. Él se negó a las riquezas y se hizo pobre para que nosotros fuésemos ricos. Dígame si está en este lugar. Él se negó su vida, se negó su vida completamente por nosotros. ¿Qué es su vida? ¿Qué vida tiene usted? Tengo trabajo, tengo casa, tengo sí. Esa es su vida. Y dice el Señor que Él la entregó por nosotros. El hecho de entregar su vida en el Calvario, escuchen, es todo, todos los 33 años los entregó por nosotros, por salvarnos. Dígame si está en este lugar. Entonces dice aquí que Él se humilló a sí mismo. Es el sacrificio más puro que puede haber, que una persona sea humillada por causa de otra persona. ¿Alguno le han humillado por alguien? Ahí está, como que un montón, miren que nos humillan por otra persona. A ver, nos vienen a cobrar. Somos humillados. Y la mayor representación que dice, estando en la condición de hombre, se humilló a sí mismo, haciéndose obediente. Diga, haciéndose obediente. Gracias, Señor, por tu vida. Denle un aplauso que Dios permanece. Ahora miramos, miren, mire la esencia de Él. Diga, la esencia del Señor. Si lo tiene Cindy, por favor, Juan 6:38. Reina Valera 1960 también, porque dice, porque he descendido del cielo, dice el Señor Jesús, para hacer mi ¿para qué? Estamos bien. Diga, no para hacer mi voluntad, sino la voluntad. O sea, diga, el Señor andaba haciendo su voluntad. No, diga, andaba haciendo la voluntad del Padre. En condición del hombre de carne, no es fácil. No es fácil. ¿Qué es la causante de ira, enojos, celos? ¿Cuál es? Dios mío, el orgullo. ¿Me escucha? El orgullo. Eso es todo. Le hacen algo en el trabajo y uno. Le hace alguien en el negocio una mala pasada y usted. Reflexione un momento y piense, esto es puro orgullo en mi corazón. ¿Cuál es el pecado más antiguo que existe?
¿Dónde se gestó? En el corazón de Satanás. ¿Está en iglesia? Y es lo mismo que se gesta en nuestros corazones, y lo que Dios quiere derribar en nuestras vidas es el orgullo. No sé si está en este lugar, pero Dios representa, el Señor Jesús dice, se entregó, se humilló a sí mismo en obediencia. Es, diga, la obediencia es una humillación. Si está aquí en la iglesia, dale una cosa al Rey de Reyes. Él no descendió para hacer su voluntad. Cuando Él desciende del cielo, ¿cuántos alaban su nombre? Escúchelo y entienda quién es Dios. ¿Quién diseñó el templo? Salomón. ¿Quién? ¿Quién tenía los planos del templo? ¿Quién? ¿Quién se los reveló directamente? En la casa del Señor, las cosas que hay, ¿quién se las dijo? Hasta los cortineros del templo, escúchelo, ¿quién dijo qué color tienen que ser? ¿Cuántos dicen amén, iglesia? El diseño aún de la casa del Señor tiene que ser bajo revelación. Dígame si está en este lugar. Nada de lo que está aquí, nada de lo que se mueve, es por antojo humano. Tiene que ser por lo que Él quiere. Tiene que aprender que su vida entera, todo tiene que ser conforme a la voluntad de Dios. No, dígame si está en este lugar. A veces no es fácil. En Río Dulce. Y íbamos entrando a Río Dulce y nuestro corazón estaba como, ¿qué hacemos aquí? ¿Qué hacemos? ¿Qué hacemos? No sabíamos nada. Pero le dije a mi esposa, es que lo que sentimos es porque va a haber una gloria. Se movió una gloria poderosa en ese lugar. Poderoso. Fue algo sobrenatural. Dios empezó a mostrar y a mostrar. Cuando no vas haciendo tu voluntad, pero cuando nosotros vamos con aquel fervor y aquella alegría de hacer las cosas. Es más, hay gente, la mayoría de nosotros, siempre queremos hacer la voluntad de nosotros. No me parece el pastor, no me parece el ministerio de alabanza, no me parece los hermanos que están en la entrada, no me parece esto, no me parece acá, no me parece los técnicos que hacen esto, no me parece lo otro, nada le parece. Entonces búsquese una iglesia donde alaben y glorifiquen su nombre, no el del Señor. La Biblia dice que cuando usted se reúne y usted cruza por esa puerta, la Biblia dice, donde hay dos o tres reunidos en el nombre de los tres Panchos. ¿Ah? Hay tres Panchos. Carlos, Juan, Taguilés, Felipe. No, dice, donde estén reunidos en mi nombre. Significa que cuando usted entre a una reunión, ya usted no vale, ya usted no es nada. Esta iglesia solo es Él, Él a través de mi vida. Entonces dice, yo no vengo a agradarme a mí, a la iglesia. Yo vengo en el nombre del Señor. Entonces si hay tres en este lugar que quieren agradar al Señor, van a venir en el nombre de Él, no en el suyo. Yo no sé si está aquí, iglesia. La gente que está aquí no es porque usted la buscó, es porque el Señor lo trajo. ¿Cuántos alaban su nombre? ¿Sabe qué el Señor le dijo? El Señor le dijo, bendito sea su nombre. Ustedes, Dios, dice, mi Padre me los envió. Yo no los escogí a ustedes. Si usted mira que el hermano que está a la par, si usted no le gustan los negritos y está negrito, hermano, empiece a despojar de su nombre y ponga el nombre del Señor en esta iglesia. Si mira que su hermano es feo, no se baña bien, no importa, despójese de su nombre y venga aquí con el nombre, diga, en el nombre del Señor, diga, hacer la voluntad del Señor, vengo, diga, hacer la voluntad que vengo. Entonces significa que las reuniones son, diga, las reuniones son en el nombre de Jesús. Diga, en el nombre de Yeshua Amachía, ese es su nombre. Es Él lo que importa. Y si hubiese mucha gente despojado de sí.

0: aquí, Él está aquí. Él está aquí. Aleluya. La palabra de Dios dice que deleítate a sí mismo en Jehová y Él va a conceder las peticiones que tenemos en nuestro corazón. Aleluya. Santo es el Señor. Dios te bendiga.
1: Gloria a Dios. ¿Cuántos se gozan? ¿Y cuántos se quieren seguir gozando? Gloria a Dios. Dígale conmigo. Me go

Amén. Hay un tiempo específico y tenemos que cumplirlo, amén. Así que ahí donde está, hoy no se va a sentar, hermano, lo siento mucho. Hoy no se va a sentar, ahí donde está, vamos a orar y vamos a decirle: Padre, te damos gracias, amado Dios, en esta hora, por darnos la oportunidad de poder estar delante de tu presencia, Jesús. Padre, para exaltar tu nombre, para levantar, para adorarte, Señor. Esa es, Padre, nuestra mejor ofrenda, la que hoy, Padre, venimos a expresarte, que sale de lo profundo de nuestro corazón, esa ofrenda de alabanza, ofrenda de adoración, ofrenda al Rey de Reyes, al Rey que vive por los siglos de los siglos. Hoy ofrendamos primeramente nuestras vidas delante de tu presencia, Señor. Dedicamos este tiempo específicamente para ti, Señor. Dedicamos este tiempo para honrarte, para glorificarte. Venimos con un corazón agradecido, con un corazón, amado, lleno, Padre, de agradecimiento para ti. Padre, dándote, Señor, lo mejor de cada uno de nosotros, Padre, porque lo mejor es lo que sale de vuestro corazón, esa ofrenda, amado, de alabanza. Ahora, mi Dios, en esta hora, presentamos delante de ti, Señor, nuestra ofrenda monetaria, pidiéndote, Señor, que seas tú recibiéndola, amado. Sabemos que tú no la necesitas, mi Dios, pero sí es necesario, Padre, para la casa de oración, Padre, para los gastos que se hacen en este lugar, amado, porque nos has enviado, Padre, a las calles, nos has enviado, amado, a predicar tu palabra, Jesús. En esta iglesia, amado, hay, amado Dios, ese amor, hay ese amor, y te damos la gracia, Señor, por haber depositado en cada uno de nosotros el amor por las almas, porque al final eso es lo mejor, no es nuestra ofrenda monetaria, es el amor por las almas, es el amor que cada uno de nosotros tiene para ir a las calles y dar una palabra de restauración, una palabra de amor a aquel que tanto la necesita, amado. Y ese es el mandato que nos has dado, y te agradecemos porque estamos cumpliendo con lo que tú, Señor, nos has ordenado, y es ir, dice, por todo el mundo y predicar, dice, el evangelio a toda criatura, amado. Y el que crea, dice, aquel que crea, dice, será salvo, mas el que no crea será condenado. Gracias, Señor, te damos hoy en esta hora. Bendícenos, Padre, en tu nombre poderoso dejamos este tiempo, y toda la iglesia dice amén. Gloria a Dios. Solo.

Gloria a Dios. ¿Cuántos sienten ese gozo? ¿Cuántos sienten esa paz? Cuando Cristo mora en nuestro corazón, hay algo tan hermoso que se activa. Se activa, oiga bien, se activan nuestros ojos espirituales y se activan nuestros oídos espirituales. Es cuando Cristo mora en tu vida. Ya no interesa lo demás. Amén. Cuando ya no te empiece a importar lo demás, lo que sucede a tu alrededor, entonces estás listo. No para irte, para trabajar en la obra del Señor. Amén. Gloria a Dios. Vamos a hacer pasar a los niños. Niños con su maestra. Gloria a Dios. Vamos a adorar al Señor en esta mañana. Hay una alabanza nueva. Bueno, nueva de cantarla nosotros acá, ¿verdad? Vamos a cantar. Rema, ¿no? Dígale conmigo.

0: preguntas. ¿Por qué, Señor? ¿Por qué a mí? ¿Por qué? ¿Por qué estoy pasando esto? Pero no te das cuenta que la vida del cristiano es de procesos.
1: Aleluya.
0: Es de desiertos, es de luchas.
1: Aleluya.
0: Es de pruebas.
1: Aleluya.
0: Y por lo tanto tienes que ir avanzando en la obra del Señor. El proceso lo pasan los valientes, el cobarde se regresa. Pero cuando entiendes y cuando ves que la mano del Señor se está manifestando sobre tu vida, entiendes que no hay nadie más. ¿A quién iré, Señor? Así le dijo Pedro. ¿A quién iré, Señor? ¿A quién iremos? Si solo tú tienes palabras de vida eterna, ¿en quién puedo confiar? Si solo tú eres.

Señor, iglesia. Yo sé que estás aquí. Sé que estás aquí. Porque veo tus obras.

0: sin instrumento, solo la iglesia.
1: Eres el Dios de Jacob, de Isaac. Eres nuestro Dios. Eres
0: Dios
1: el que
0: milagro.
1: Abrió el
0: agua. Dios.
1: El que abrió
0: si
1: el
0: usted lo cree.
1: Aleluya.
0: Si usted lo cree.
1: Santo.
0: Él hará.
1: Cielo.

0: Aleluya.
1: ¿Cuántos lo creen que Él está aquí?
0: Aleluya.
1: ¿Cuántos lo creen que Él está aquí? Amén, gloria a Dios. Yo siempre le digo, iglesia, el hecho de que usted no se sepa las alabanzas no le impide para que usted adore. Amén. Hay muchas formas de adorar el nombre del Señor. Oh, gloria a Jesús. Bendito es su nombre. Gloria a Dios. Él está aquí en este lugar. Dígale conmigo, ángeles del cielo, Manonayo. Bueno,

gloria a Dios. Yo quiero invitar a la iglesia a que adore, a que busque su presencia. ¿Sabe qué dice su palabra? Que un corazón constricto y humillado, dice, no va a despreciar jamás. Él necesita que le adoremos. Él necesita que nos despojemos del ego, del orgullo, de la vanagloria, de los problemas, de la tristeza. Sé que venimos, muchos venimos cargados, pero también dice el Señor que depositemos sobre Él sus cargas, porque Él es el único que las sabe llevar. Amén. Gloria a Dios. Vamos a adorarle, vamos a hacer un compromiso con el Rey de Reyes y Señor de Señores. ¿Cuántos estamos dispuestos? ¿Cuántos estamos dispuestos a hacer un compromiso con Dios? Vamos a ver los hombres. ¿Estamos dispuestos, varones? ¿Varones, estamos dispuestos? ¿Mujeres, están dispuestas? Wow, ¿por qué gritan más las mujeres? ¿Hombres, estamos dispuestos? Amén. ¿Mujeres? Nos ganaron.

0: tierra bendita de cielos abiertos. Así te dice el Señor: no temas, porque yo estoy contigo. No desmayes, porque yo soy tu Dios. 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

0: En Talanga Estéreo es la hora, 1:29 p.m.
1: 29 minutos.
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0: Chalanga Estéreo. Es la hora. 1:00 p.m.
1: 46 minutos.
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0: En Talanga Estéreo es la hora, 1:59 p.m.
1: 59 minutos.
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0: En Talanga Estéreo es la hora 2:00 p.m.
1: 15 minutos.
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1: Estamos de nuevo con todos ustedes acá en cabina de radio, acá donde está comenzando ya el programa de don Enrique. Estamos dándole las gracias primeramente a Dios por esta oportunidad de llegar de nuevo aquí a cabina de radio. Vamos a transmitir un programa totalmente diferente, nuevos testimonios, nuevas recetas medicinales. La medicina natural es maravillosa. Sin gastar mucho dinero, usted sana terribles enfermedades. Muchas enfermedades usted las puede combatir con medicina natural. Vaya, vamos a comenzar este programa hablándole de los secretos, de las fórmulas secretas del indio Tarahumara. Hoy tengo para usted un poderoso elixir hepático, colerético, rico en vitaminas, minerales, antioxidantes, elaborado a base de 14 hierbas. Es un tratamiento hepático para ayudar al hígado, riñones, todo el sistema excretor, y es elaborado por el indio Tarahumara. Es que hemos traído muchos tónicos, compuestos herbolarios del indio Tarahumara. Los hemos traído desde allá, desde Cusco, Perú. Ahí las montañas misteriosas de Cusco, Perú. De allí traemos del altar, el altar del indio Tarahumara, traemos toda esa poderosa herbolaria, todos esos poderosos sanadores, compuestos hepáticos, compuestos herbolarios, los traemos. Poderosos, poderosos tónicos, compuestos herbolarios del indio Tarahumara, los hemos traído, esos poderosos tónicos, poderosos arreglos herbolarios para combatir distintas enfermedades. Y en este caso yo le hablo del poderoso, poderoso compuesto vegetal del indio Tarahumara. Poderoso vino de hierbas del indio Tarahumara, que ayuda esencialmente a las personas que están padeciendo de problemas hepáticos, problemas en el hígado. Es un poderoso elixir.

0: hepático que ayuda a restaurar nuestro hígado. ¿Cuántas personas tienen problemas de la piel, caída de cabello, estrés, estreñimiento, personas que sufren de dolores articulares, artritis, reumatismo? La mayoría de esas enfermedades están ligadas a un hígado en descomposición, un hígado enfermo. Vamos a comenzar con nuestros testimonios, hermano mío, nuestros testimonios, présteles atención.
1: Amigos oyentes, en mi oficina tengo ya una pareja que dice: me siento alegre, me siento agradecida con el Señor primeramente. Alguien que va a dar fe y legalidad si le hemos ayudado o no le hemos ayudado. Cuénteme, hermanito, ¿verdad? ¿Cuál es el motivo de dar estas palabras? ¿Cómo se sienten ustedes?
2: Pues yo me sentía bien mal con ese hermano.
1: ¿Estaba enferma usted?
2: Bien enferma.
1: Cuénteme, ¿qué era lo que sentía?
2: Un dolor en la columna, las piernas hasta abajo, los pies.
1: Sí.
2: Y ya no me podía ni parar, hermano.
1: No se podía parar.
2: No.
1: Debilidad total en su cuerpo.
2: Exacto. Pero gracias a Dios, que hoy le doy gracias a mi Dios, a ustedes, hermanitos, porque me han curado.
1: Se siente bien, hermano.
2: Los hermanos
1: se
2: han curado, sí.
1: La gloria sea para Dios. Venía con fe usted.
2: Exactamente, con toda mi fe y mi corazón.
1: Traía toda la fe y la confianza que Dios aquí iba a hacer un milagro.
2: Que aquí,
1: la medicina le llegó de viaje.
2: Aquí me iba a curar yo. Esa era
1: sí. Sintió de viaje un cambio con la medicina.
2: Con la primera medicina yo sentí un gran cambio.
1: Sí.
2: Sí.
1: Le dolía la columna, dice.
2: La columna,
1: ¿cómo era?
2: Piernas, los pies, las piernas, las rodillas.
1: Sí.
2: Era dolor, la espalda. Parecía que se me iba a abrir la espalda.
1: Señor bendito.
2: Sí, pero ya hoy.
1: Ahora camina, ya la miro bien, sí, bien alegre, bien. Caminando para allá y
2: sí,
1: para bien.
2: Exacto.
1: Gracias al Señor, hermanita.
2: Gracias, sí.
1: Y a los hermanos también.
2: Sí, también, porque ellos me
1: sienten. ¿Y usted, hermanito, cómo siente al ver en su mujer ya mejor?
3: No, yo me siento alegre y le doy gracias a mi Dios.
1: Sí.
3: De que ya aquí encontró su medicina, ella, a mis hermanos.
1: Porque ha visto el cambio, ¿va?
3: Me ha visto el cambio y seguiré mirando.
1: Y seguirá mirando. Gracias al Señor, hermano.
3: Gracias.
1: Bueno, de Santa Cruz de Rey Toca, ¿va?
3: Sí, de Santa Cruz.
1: ¿Se oye clarito el programa ya?
3: Sí.
1: ¿Se oye bien? ¿Usted lo escucha?
3: Sí, todos los días, cuando tenemos tiempo.
1: Ajá, cuando tiene tiempo, cuando no va a trabajar.
3: Sí.
1: Y porque tiene que ir a trabajar, porque si no.
3: No como.
1: Hermanito, que Dios le bendiga, hermanita.
2: Bueno.
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5: El tema de hoy es cómo curar el mal de ojo, ritual con huevo para eliminar las malas vibras y energías negativas, hermano. Este ritual sirve también para curar el susto. purificar el cuerpo y eliminar todos los males a nivel espiritual, mis queridos hermanos. Es muy común escuchar aquellas frases de "me echaron mal de ojo" para referirse al daño que puede provocar las miradas de una persona a otra, sobre todo si estas son con envidia, malos deseos o energías negativas, mis hermanos. Los principales síntomas de mal de ojo en los adultos suele ser fatiga, pérdida de apetito, pérdida de la vitalidad, pérdida de la fuerza, insomnio, tristeza, angustia, así lo posible, ¿verdad? Todo esto que se hace tiene grandes, grandes valores en contra de la persona que le hace un mal de ojo. Estos son los problemas que siempre están causando las personas en Dios. Mientras que en los niños las afecciones más comunes son defensas bajas, múltiples, alergias sin explicación, llanto constante, diarrea, vómito frecuente, falta de apetito, problemas para dormir, cólicos e infecciones, mis hermanos. Sin embargo, existe un ritual casero para eliminar esas malas vibras y energías negativas aquí, que lo vamos a explicar, hermanos, en este programa. Un ritual para eliminar las malas vibras y energías negativas. Este ritual se hizo popular desde hace varios años y consiste en utilizar el huevo para expulsar las energías negativas, curar el susto, purificar el cuerpo, eliminar todos los males a nivel espiritual, ¿verdad? Para poder que te puedas quedar tan libre, ¿verdad? Tú de ese terrible problema. Asimismo, señalan que el huevo sirve para aliviar muchos otros males de cuerpo, como dolores de cabeza, malestar general, incluso algunas personas la utilizan para combatir la depresión, mis hermanos. ¿Qué se necesita para el ritual? Un huevo de gallina, el color de la cáscara no importa, ¿verdad? Un vaso de agua, una pizca de sal. ¿Cómo hacer el ritual? Pues aquí te estamos explicando, existen muchas formas de realizar este ritual, pero lo importante es que cada método que aplique, te asegures de que el huevo esté fresco, pero que no esté congelado, ¿verdad? También se recomienda tener un huevo adicional por si se rompe el original. Luego de pasarlo con la mano derecha a lo largo y ancho del cuerpo, sobre todo en las áreas de mayor afección, rompe el huevo y vierte su contenido en un vaso de agua. Si es purificada, mejor, ¿verdad? Y sal. La sal es capaz de neutralizar la carga negativa y convertirla en energía neutra, ¿verdad? Así, mis hermanos, también, si desea, puede también tratar de interpretar las imágenes del huevo. Después de terminar el ritual, bota todo el contenido del vaso por el inodoro, si es posible, dándole la espalda, hermano. Por eso te pedimos que mejor nos hagas una visita para poder explicar mejor. Y si tú estás enfermo, estás con malas energías, estás con problemas, te han visto estos síntomas, entonces hágate presente a nuestro centro botánico. Aquí nosotros te vamos a ayudar.
0: 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Usted que se le han cerrado todos los caminos, usted que antes disfrutaba de la buena suerte, la buena dicha, pero hoy usted tiene una mala suerte que lo persigue. Es importante que se comunique con don Enrique. Soy una persona que durante muchos años me he dedicado al estudio de la medicina natural, al estudio de los fenómenos espirituales. He dedicado mucho tiempo de mi vida al estudio de las artes exotéricas, las artes espirituales. Hemos dedicado bastante tiempo a estudiar las ciencias ocultas, las artes espirituales, el ocultismo, santerismo. Tenemos mucha experiencia, mi hermano, para hacerle a usted una liberación espiritual de cualquier atadura de brujería que le hayan hecho a usted. Tenemos la experiencia, la capacidad para poderle ayudar. Para usted que necesita un trabajo especial para ayudarse a retornar a esa persona querida, esa persona que se ha marchado. Usted que se preocupa porque nunca le dio motivos, nunca le dio un motivo, pero esa persona se marchó, se fue. Usted necesita un trabajito especial para hacer un retorno. Quiero decirle que nosotros podemos ayudarle. Bueno, al inicio del programa estábamos hablándole de un compuesto vegetal del indio Tarahumara, un compuesto vegetal que traemos de Cusco, Perú, de ahí de las montañas espirituales misteriosas de Cusco, Perú. Traemos el arreglo de las 14 hierbas del indio Tarahumara. 14 hierbas del indio Tarahumara es un compuesto vegetal elaborado a base de hierbas tradicionales que solo el indio Tarahumara conoce. Este compuesto es útil en curar, sanar enfermedades del hígado. Ejemplo, las personas que tienen problemas en el hígado presentan falta de apetito, mal aliento, mal sabor de boca, una boca amarga, una boca reseca, desabrida, derrame de bilis en su estómago, produce grandes ardores de estómago, trastornos estomacales, exceso de gases, estreñimiento, pereza intestinal, manchas en la cara como paño blanco, tiña, psoriasis, los cólicos hepáticos, biliosos, tiene problemas en articulaciones como agujas, siente usted como agujas en las articulaciones, debe tomar 3 copitas al día de este poderoso elixir, poderoso compuesto de 14 hierbas del indio Tarahumara que vive en las montañas de Cusco, Perú. De ahí traemos este poderoso elixir para que usted lo consuma y usted pueda sanar esas enfermedades de manera natural.
6: Usted no dormía, dice. No dormí, hermano, siento, porque como esto fue de hasta hoy que vine, sentí un insomnio, pero terrible en mi mente, pero causa de la enfermedad de mi mamá.
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6: Y mi mamá sola ya saber qué irá a hacer, qué le irán a hacer, qué irá a pasar con ella.
8: El problema es que tu mamá se quería ir de la casa, estaba perdiendo el conocimiento.
6: Sí.
8: Hacía cosas que no eran lógicas,
6: que
8: ¿verdad?
6: Que no son lógicas, sí.
8: Y quería salir corriendo, irse de la casa.
6: Sí, irse.
8: ¿Cómo se siente al darse cuenta de que su madre quiere tomar esas decisiones?
6: Yo me sentía mal, hasta hubo un tiempo que yo le dije al Señor, llévesela, llévesela, le dije a Dios, pero no.
8: ¿Se
6: Dios
8: encontró
6: no.
8: usted sí. un momento de decepción
6: sí.
8: hasta eso?
6: Dije. Sí, hasta eso dije, yo le pido a Dios que me perdone por eso, pero ya encontré la solución acá donde el hermano Enrique.
8: ¿Usted también anda con ella? ¿Usted, qué palabras nos da sobre la enfermedad de ella? Usted la conoce bien, ¿verdad?
9: Sí, yo la conozco, yo vengo ahí a mi casa de ella, la vengo a visitar, a mí me da miedo, porque hasta mi niña, ella la abraza, mi niña. Sí. La niña que tengo yo la abraza, me dice, Wendy, dice, la niña, lávale las manos. No, mami, le dice, no tiene nada, le dice. Sí. Ella solo así se pone a decir.
6: Ella piensa que la niña tiene una mala enfermedad, sí, hermano, pero eso, ¿no? O que ellas le puede pegar la enfermedad que ella tiene, amor. Pero eso es
8: imaginación
6: de ella.
8: Pero con este tratamiento todo va a mejorar. Porque...
6: Y vamos a vivir juntos.
9: Vamos a cambiar.
6: A cambiar y todos vamos a vivir en armonía. Porque unos jalan por un lado y los otros por otro lado. Que mire que esto y que y así se va. Pero no, ya hoy ya encontramos la salida, la solución, gracias a Dios.
5: En esta hora voy a compartir, hermanos, de dos tipos de males. Estos pues vienen de los sustos, ¿verdad? El espanto forma parte de un grupo de dolencias tradicionales, ¿verdad? Entre ellas el mal de ojo, el empacho y el mal de aire en el contexto de la cosmovisión prehispánica, ¿verdad? Nahuatl. Principalmente hay dos tipos principales de enfermedades. Una es las orgánicas o también padecimientos físicos relacionados con los huesos y la piel. Las afecciones causadas por fuerzas sobrenaturales, hermano, donde figuran el espanto y el mal de ojo, por ejemplo, susto, tonalí. Un concepto central en este tipo de enfermedades es el tonalí o fuerza vital. Es la energía calórica, ¿verdad?, y lumínica que proviene del sol y que observe el ser humano, hermano. Cuando sucede un acontecimiento de fuerza, ¿verdad?, impacto, un sujeto se asusta o espanta y puede perder esa fuerza vital. De pronto sale ese tonalí. Con la pérdida del calor solar se presentan los siguientes síntomas. También debilitamiento, ¿verdad? También dormir con sobresalto. ¿Sabe cómo es sobresalto? Que usted se está durmiendo y salta. Indiferencia al contexto y a la comida. Tristeza, angustia, dolor de cabeza, frío, principalmente en las extremidades, impersibilidad, hinchazón del estómago y vómito en algunas regiones, ¿verdad? Con espanto la vida no es vida, ¿eh? La vida no es vida con espanto, nadie está a salvo, ¿verdad?, de una fuerte impresión, ¿verdad? Chicos grandes y mujeres, hombres, pero solo quienes tienen cierta linealidad, dice el psicólogo Cepeda, que pueden enfermar de espanto. Incluso se cree que si una embarazada pierde el tonalí al momento de la lactancia, puede transmitirlo al bebé. Es que un susto, hermanos, no es fácil, y parece que no fuera a ocasionar alguna enfermedad. Según la gravedad de los síntomas, a la enfermedad del espanto afectará la calidad vida. Dos ejemplos: la falta de calidad, el sueño genera de desconcentración, ¿verdad?, y debilitamiento, dificulta la realización de actividades cotidianas, hermano. Desde la visión tradicional se entiende esta afectación mediante rituales y la herbolaria, ¿verdad? Sin ello podría ser mortal. Se cree que la afectación por la vida de la lactancia es crónica, no se cura, el niño lo conserva toda la vida, pero hay una solución, es que usted pueda visitarnos para ya tomar, ¿verdad?, por ejemplo, la forma en curarlo, porque es importante, ¿verdad?, a través de rituales y la herbolaria. Con todo gusto, nosotros vamos a ayudarle, hermano, solamente que usted haga el esfuerzo de visitarnos y con todo gusto le vamos a curar.
0: Y poco a poco estamos finalizando nuestro programa, pero quiero hablarles de un hechizo, un poderoso hechizo de los caminos cerrados. Muchas personas me llaman y me dicen: Don Enrique, la vida está difícil para mí. Tengo los caminos cerrados, Don Enrique. La mala suerte me persigue, Don Enrique. Don Enrique, me gradué y no tengo trabajo. Muchas personas me dicen así: Don Enrique, tengo un negocio, pero me estoy yendo a la quiebra, no tengo suerte. Don Enrique, soy emprendedor y necesito suerte. Muchas personas me dicen así. Yo tengo un hechizo, poderoso hechizo, conectado espiritualmente para abrir caminos, abrir puertas. Es un poderoso hechizo que si usted lo hace con gran fe, en 4 días usted va a tener sorprendentes resultados. El propósito es para quienes sienten que por más que luchan, que se esfuerzan, que trabajan, las puertas están cerradas. Constantemente tiene pérdidas, fracaso, constantemente la mala suerte le acecha. Las oportunidades desaparecen a última hora. Usted tenía todo cuadrado, pero a última hora se le vino todo su plan abajo. Vamos a utilizar una llave vieja. Vamos a utilizar una llave vieja. Vamos a utilizar 6 velas. Velas doradas de vaso. 6 velas doradas de vaso. Vamos a utilizar 3 hojas de laurel. Un plato blanco de loza, de porcelana si es posible. Plato blanco, las hojas de laurel, las velas doradas y la llave. La preparación: vamos a colocar la llave en el centro del plato y vamos a hacer círculos. Vamos a hacer círculos con el dedo índice, con la llave y el plato. Vamos a rodear después la llave con las hojas de laurel. Vamos a espolvorear canela, suficiente canela. La llave va a quedar tapada de canela y las hojas de laurel. Sobre ellas usted va a encender alrededor las velas doradas. Mientras estas velas flamea la llama, usted va a sacar la llave y va a repetir 3 veces esta oración o petición espiritual. Así como una llave abre una puerta, que se abran para mí los caminos que me pertenecen, que las oportunidades lleguen a mí sin obstáculo y que ninguna puerta permanezca cerrada. Ayúdame así, Espíritu de Dios, a alejar a personas envidiosas, personas de tropiezo en mi vida. Lo pido primeramente en la Santísima Trinidad. Amén. Va a dejar que las velas se quemen hasta la mitad. Eso puede tardar unas 2 horas. Ahí lo va a dejar. Si usted puede acostarse un rato a descansar en una cama que esté por ahí, en una hamaca que esté por ahí, hágalo, que esto le va a ayudar. Simbolismo: la llave representa acceso a nuevas oportunidades. El laurel representa éxito. La canela representa rapidez con la que llegan los cambios positivos.
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0: En Talanga Estéreo es la hora 4 de la tarde.
1: 15 minutos.
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5: Amigos y amigas de la sintonía, una vez más me complace presentar este programa completamente en vivo, con una mente dinámica y positiva, con una mente fresca, para traerle a usted buenos consejos, para traerle buenas orientaciones. Y hoy pues quiero que me regale usted estos 15 minutitos que voy a estar en esta potente cabina de radio. Soy una persona, recuerde, que le viene a hablar del fascinante mundo de las plantas. Viene a usted a decirle que tenemos los mejores tratamientos, sí, tenemos los mejores tratamientos para curar cualquier enfermedad. La Maestra Caridad, quien le habla en este momento, es yerbera, es naturista, es naturópata. También, aparte de curarles enfermedades, también tengo conocimiento para poderle ayudar a toda aquella persona que hoy le está yendo mal en todo lo que se propone, a toda aquella persona que hoy está teniendo problemas en el hogar, a toda aquella persona que hoy tiene grandes problemas en su negocio, aquella persona que tiene enemigos ocultos y visibles. Tengo protecciones y limpias, perfumes conjurados, baños conjurados, limpias para su cuerpo, limpias para que usted retire esas malas vibras, esas malas enfermedades, esas malas energías, porque cuando llegan las enfermedades al hogar, cuando llegan esas malas energías al hogar, son mala suerte. Recuerde que si usted es una persona que no tiene enfermedades, que no tiene problemas en el hogar, tiene que rendirse, tiene que doblar rodillas y darle gracias a Dios por darle paz, por darle salud, por darle lo que es bienestar a su familia, a sus hijos. Si usted tiene un hogar en paz, arrodíllese y dele gracias al Señor por lo bueno que usted tiene, porque créame que son infinidades de personas que hoy en día me llaman y me dicen: maestra, soy una persona que tiene problemas, soy una persona que tiene enfermedades, yo no sé qué hacer con mi vida porque me siento en un callejón sin salida, mis hijos se enferman, mi esposa se enferma, mi madre se murió de una gran enfermedad, a mi padre lo tengo enfermo. ¿Sabe qué son esas malas vibras y malas suertes que llegan al hogar y hay que retirarlas de una vez por todas? La Maestra Caridad, quien le habla en este momento, es yerbera, naturópata, naturista, conocedora de las plantas, de las hierbas, de los frutos, de los aceites de animal, preparativos que tengo 100% naturales para poder retirar esa enfermedad de su cuerpo, para poderla levantar de esa cama, amiga, para poder levantar a su padre de esa cama, para poder levantar a sus hijos de esa cama, para poder retirar esa enfermedad de su cuerpo. Soy conocedora de todas las plantas. Soy conocedora de las enfermedades que hoy también están teniendo triste, doblegado en esa cama a ese ser humano que usted tiene. Sé cómo tratar esas enfermedades, sé cómo eliminarlas, y yo quiero que usted me visite lo más antes posible a esta dirección. Recuerde que usted acá, hermanito o hermanita, no se va a arrepentir de haberme hecho una visita. Le cuento que hoy tengo un testimonio de agradecimiento. Hoy tengo un testimonio de agradecimiento y más adelante se lo voy a presentar, de una hermana que venía bien enferma, pero hoy viene y dice: hermana, yo le quiero regalar mi testimonio, me siento agradecida. Y los testimonios no son obligatorios, los testimonios usted los regala si le sale del fondo de su corazón, ¿verdad? Y la hermanita me dijo: de mi corazón sale regalarle este testimonio y se lo voy a dar. Ahí se lo voy a presentar más adelante. 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
6: 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Recuerde muy bien que hoy también le voy a dar lectura a unos cuantos mensajitos, esté pendiente, porque sé que hay muchas personas que son fieles oyentes de mi programa, pero hay personas que pues tienen pena de llamarme, tienen pena de visitarme. Yo le voy a decir que la pena se deja para robar, ¿verdad? Porque hay muchas situaciones por las que usted está pasando, pero usted por miedo o por pena o por desconfianza, usted no viene. Pero yo quiero que usted me conozca. Yo quiero que usted venga acá donde mí y que conozca el tipo de persona que soy. Porque hay muchas personas que se confunden. Yo tengo años de que por mis manos han pasado miles de enfermos y que gracias a Dios los he curado con la medicina. Por mis manitos han pasado miles de personas con problemas, con situaciones difíciles. Yo he curado a muchas personas que han venido con enfermedades postizas por el enemigo. ¿Cuál es el enemigo, cree? Aquella persona que le hace un mal a usted, aquella persona que lo trabaja con hechicería, aquella persona que lo trabaja con vudú, que lo trabaja con brujería, aquella persona que poco a poco le está quitando la vida a usted. Por eso siempre se lo he dicho, si usted se siente enfermo, si usted siente que su vida ha caído por completo y usted siente que ya visitó los mejores doctores, que le pusieron los mejores medicamentos y que nada le ha llegado, abra los ojos, no se quede de brazos cruzados, que puede ser que alguien le está trabajando con maldad, puede ser que alguien está trabajando con hechicería, puede ser que alguien poco a poco lo está matando. Entonces no se quede de brazos cruzados. Hay muchas personas que son incrédulas, dicen: no, que la brujería no existe. ¿Sabe qué le voy a decir? Una cosa, el cementerio ahí está cargado de gente que ha muerto de enfermedades que nunca fueron detectadas. Si usted se hace un examen y usted no sale con nada, ¿usted cree que es algo normal? ¿Usted cree que a usted su cuerpo le va a doler de gusto? ¿Usted cree que sus huesitos le van a doler de gusto? ¿Usted cree que su estómago le van a doler de gusto? ¿Su cabeza le va a doler de gusto? Claro que no. Alguna enfermedad postiza es la que le han puesto. Por eso es que hay que tener bastante cuidado, porque hay mucha gente maligna. Mire, hay hogares que están destruidos por el mal corazón de las personas. Hay negocios que están decaídos por el mal corazón de las personas. Hay personas que no pueden ni siquiera ahorrar, que se han llevado toda su vida alquilando. ¿Sabe por qué? Porque hay muchas personas que no lo dejan avanzar. Usted mira que su dinerito no le rinde. Es porque alguien puede estarle tirando la mala vibra a usted para que usted no se haga de sus tierritas, de su casita, de su negocio. Mire, hay mucha persona que me ha visitado y me dice: hermana, yo antes era una persona próspera. Antes, dice, dinerito que llegaba a mí yo lo invertía bien y hacía ganancia. Ahora, dice, ni sé en qué lo gasto. Hay mucha persona que dice: hermana, ¿usted me puede ayudar para hacer un viaje? Claro que sí, yo le ayudo para que se vaya para Estados Unidos. Y yo le voy a decir que con una de mis protecciones va a ser una persona que allá va a ser triunfadora. Yo tengo pacientes en Estados Unidos que ellos están ahorita sin miedo. ¿Sabe por qué? Porque yo los he mandado desde acá, pacientes que tienen hasta 10 años de estar allá. Y que ellos año a año me dicen: hermana, yo quiero que me mande una protección. Son pacientes que se cuidan, su aura, su espíritu, su suerte. Son pacientes que, pues, ni miedo tienen de migración ahorita, porque se ha dado cuenta cómo está migración ahorita, ¿verdad? Se ha dado cuenta cómo hay mucha gente que ha sido deportada a nuestro país de regreso
7: todo porque esas personas tienen mala suerte. También padres y madres que están acá llorando porque a ellos los deportaron y a sus hijos los dejaron allá. Entonces, para todo eso hay ayuda, no más que hay personas que no le gusta invertir en su suerte. Y yo le voy a decir una cosa, al final quien va a ser triunfador va a ser usted, porque hay protecciones para que usted le vaya bien en el amor, para que usted en su hogar sea puro éxito. Que si usted tiene su pareja y los dos trabajan, sean prósperos. Que si usted tiene su pareja y lo ama, usted quiere que solo sea para usted, su protección le va a cuidar para que este hombre no ande de picaflor en un lado o en otro. Para que esta mujer no vaya a venir otro hombre y le vaya a lavar el oído y se la vaya a llevar, hermano. Porque hay mujeres que se van con un hombre, pero no crea que se van y dejan el hogar, lo dejan a usted porque ellas quieren, sino porque este hombre anda a secretos, anda a amuletos, anda a aceites para poderle atontar su mujer y podérsela sacar de la casa. Por eso hay que tener bastante cuidado, porque caras vemos y corazones no sabemos. Voy a dejarle mi dirección. Recuerde, Caridad es naturista, conocedora de la medicina para curarle cualquier enfermedad. Véngase que ahí va a haber la medicina para usted. Caridad es curandera, es chamana, es vidente, es astróloga, que es con solo ver el iris de sus ojos voy a estar detectando qué es lo que usted ocupa para su vida. 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
7: Vamos a darle lectura a dos mensajitos porque ya estoy llegando casi a la parte final del programa. Recuerde que mi programa solo dura 15 minutos. Entonces este mensaje dice así: ¿qué tal, Caridad? ¿Cómo está? Soy un hombre que tiene 30 años. Tengo 2 años de andar pretendiendo una muchacha, pero ella solo me da falsas esperanzas. Yo quería saber, maestra Caridad, si usted me puede ayudar con ella, dice, con algún arreglito. Yo no la ocupo para jugar con sus sentimientos, sino para casarme con ella y que sea la madre de mis hijos. Yo soy un hombre bien centrado y bien trabajador, y yo lo que quiero es que me vaya bien, tener la mujer adecuada, que me cuide, me ame y me valore por lo que soy. Mi querido hermano, yo tengo protecciones para el amor, tengo el jalajal, el ven a mí, tengo lo que es el amor fino, que ese es un trabajo que se hace para que usted sea feliz con su pareja, no se preocupe. Llámeme después del programa, ¿verdad? Vamos a darle lectura a otro mensajito que dice acá: Caridad, ¿qué tal? ¿Cómo está? Un placer saludarle. Fíjese que tengo a mi papá que está metido en el vicio del alcohol y también en el de las drogas. Quería saber si se lo puedo llevar el martes, ya que escuché que atiende los martes también. Estoy preocupada con él porque hace como 2 meses un compañero con el que andaba de chupe, dice, lo agarró a machete, dice, y me da miedo que me vayan a matar a mi papá y que después mis hermanos vayan a meterse a problemas, ya que ellos son bien delicados. Escucho su programa, dice, y mi mamá, usted ya la visitó porque ella tenía unos quistes y usted se los deshizo con medicina. Por eso tengo la confianza en usted que me lo va a curar de la bebida. Hermanita, yo tengo el tratamiento para él, no se preocupe. Yo tengo el tratamiento para él, para la bebida. Vamos a ver qué se puede hacer, porque no sé qué tipo de droga es la que está consumiendo él. Pero tráigame a su papá, lo voy a poner en oración. Me manda también una foto de él acá por WhatsApp. Y para ver qué podemos hacer, porque él se va a negar a querer venir, porque cuando la persona está metida en el vicio no quiere cambiar. Pero yo le voy a ayudar, no se preocupe. Les mando un abrazo, mis hermanos. Lastimosamente mi programa es corto, ¿verdad? Estos espacios de radio son bastante caros, entonces mi programa es corto. Les mando un abrazo a la distancia, que el Señor me los bendiga. Mañana sintonice el programa a esta misma hora y por esta misma radioemisora.
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0: En Talanga Estéreo es la hora 4 de la tarde.
1: 34 minutos.
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tarde, más 35 minutos ya a través de la radio del primerísimo lugar. 9967-7340-3376-5259. 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

4 de la tarde, más 42 minutos a través de la radio del primerísimo lugar. Queremos agradecer a nuestros fieles oyentes, ya nos están sintonizando en muchas aldeas, colonias y caseríos. Teníamos falta de fluido eléctrico. Acá en nuestra ciudad de Talanga estamos listos para llevarles otro programa musical a través de la radio del primerísimo lugar. 9967-7340-3376-5259, www.talangaestereo.com. Felicitaciones cumpleañeros y cumpleañeras a esta hora de la tarde sintonizando la radio del primerísimo lugar, bajo el patrocinio exclusivo de Servicio Fúnebre San Ramón, su mejor opción en servicios funerarios. 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

tarde, 47 minutos, 16 horas, 4 de la tarde. Pasados 47 minutos, muchas gracias por continuar sintonizando la radio del primerísimo lugar. 9967-7340-3376-5259. www.talangaestereo.com. Queremos agradecer a nuestros fieles oyentes que nos escuchan en el municipio de Cedros, Francisco Morazán. Hasta allá nos vamos complaciendo peticiones en la bonita comunidad de El Guante.

51 minutos. 4 de la tarde más 51 minutos. 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
1: En Talanga Estéreo es la hora 4:00 p.m.
2: 58 minutos.
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de la tarde, más 7 minutos ya a través de la radio del primerísimo lugar. 5 de la tarde, más 7 minutos. 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

5 de la tarde más 12 minutos. El saludo muy especial para doña Claudia. Nos están escuchando en Valle Arriba. Feliz tarde a la familia Ponce por ahí, ya que doña Claudia estará de cumpleaños el día de mañana. El saludo de parte de sus hijos y de toda su familia. Anticipadamente le desean que cumpla muchos años más de vida.

5 de la tarde, 24 minutos. Pasado 24 minutos a través de la radio del primerísimo lugar. 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

5 de la tarde, 40 minutos exactos, 5 de la tarde más 40 minutos, 9967-7340-3376-5259. 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

5 de la tarde más 44 minutos. 5 de la tarde más 44 minutos. Ahí está la voz internacional del famoso artista Roberto Carlos, obteniendo, por supuesto, su famosa estrella en el año de 1992 en el Paseo de la Fama de Miami, ubicado en la calle 8 de la pequeña Habana y no en el de Hollywood. 5 de la tarde, 44 minutos. 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
1: Ya se encuentran entre nosotros